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Hola, hola, queridos amigos. Mi nombre es Fabián Navarro, vocalista de Balance Musical, directamente de la comuna de Puente Alto. En esta ocasión quiero mandarle un gran saludito a Radio Caribeña. 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También nos pueden seguir en todas nuestras redes sociales como Balance Musical. Y ahí está sonando una canción que se llama Pedazo de Luna, para que nos sigan, compartan y nos ayuden. Así que saluditos de Balance Musical y para Radio Caribeña. Pedazo.

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0: Son las 8 de la tarde, 51 minutos.
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1: Son las 9 de la noche, 51 minutos.
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0: las 10 de la noche. 51 minutos.
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0: las 11 de la noche. 52 minutos.
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0: Las 12 de la noche, 51 minutos.
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0: de la madrugada. 50 minutos.
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0: Son las 2 de la madrugada, 53 minutos.
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1: Son las 3 de la madrugada. 52 minutos.
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1: Son las 4 de la madrugada. 53 minutos.
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1: Son las 5 de la madrugada. 52 minutos.
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1: Son las 6 de la mañana, 52 minutos.
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3: ¿Cómo están? Muy buenos días, bienvenidos, amaneciendo con mucho ánimo, con mucha alegría, una vez más junto al Rayo Bicicletería en sus dos locales. Para su mejor atención, les saludamos muy cordialmente a todos quienes están pedaleando y viajando a esta hora junto a nosotros y siempre necesitan de una bicicleta para hacer ejercicio, para pasear y mucho más para damas, caballeros y niños. Les saludamos muy cordialmente a través de su programa Reventón Norteño junto al Rayo Bicicletería. 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Bienvenidas, bienvenidos. Aquí comienza una vez más su programa Reventón Norteño por Radio Caribeña. Es la radio que te acompaña en la sexta región junto al Rayo Bicicletería a esta hora de la mañana.

Amanecemos contento y pedaleando con el Radio Bicicletería a esta hora de la mañana. El reventón norteño para bailarla, para hacer gimnasia, para cantar y por supuesto para tener un buen día, un momento agradable en una bicicleta. Inolvidablemente usted tiene una mejor energía y por supuesto con el Radio Bicicletería.

Así te invitamos cada mañana a compartir tu programa Reventón Norteño. Alegremente las canciones de México y mucho más surtiditas las tenemos para ti. 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Y a esta hora seguimos compartiendo junto a usted tu programa favorito de la mañana, Reventón Norteño.

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Como siempre, nuestro amigo Valentín Peralta ha preguntado, por ahí nos dice, vamos, ¿cómo estamos, amigo Javier, amigo Garrido? Ahí estamos con Reventón Norteño cada mañana, ahí escuchándolo cada día que salimos de la casa hacia el trabajo y también por las tardes. Así que un saludo muy especial aquí a través de Radio Caribeña para todos los amigos de su programa Reventón Norteño, presentado por el Rayo Bicicletería.

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1: Son las 7 de la mañana, 16 minutos.
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Quienes viajan a esta hora junto a nosotros, va ahí en la sintonía de Radio Caribeña, por supuesto. 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Y este es su programa Reventón. No.

La caribeña, así suena a esta hora de la mañana presentando su programa Reventón Norteño junto al Rayo Bicicletería. Sigamos compartiendo la mejor música a esta hora de la mañana junto a ustedes.

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0: 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Quédate junto a nosotros porque en Caribeña siempre hay más y mucho más en la 92.3 y en su red de emisoras de la sexta región. Gracias por la sintonía de hoy. Muy buenos días.
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1: Son las 7 de la mañana, 54 minutos.
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Un día más comienza, un día más avanzando, por supuesto, ya la mañana. Pasamos ya a las 8 de la mañana y estamos listos y dispuestos para acompañarles con las mejores canciones, la mejor música en el Levantados de Radios La Caribeña. De 8 a 9 hacemos Levantados de La Caribeña, donde disfrutamos las mejores canciones del momento en todas nuestras señales. Radios La Caribeña, Levantados de La Caribeña, con quien les habla por acá el Tatán, que les acompaña de 8 a 9 de la mañana.

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1: Son las 8 de la mañana, 11 minutos.
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1: Son las 8 de la mañana, 18 minutos.
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1: Son las 8 de la mañana, 18 minutos.

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1: Son las 8 de la mañana, 24 minutos.
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1: Son las 8 de la mañana, 29 minutos.

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1: Son las 8 de la mañana, 35 minutos.

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1: Son las 8 de la mañana, 45 minutos.
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0: Se acercan ya las 9 de la mañana, señoras y señores, y nosotros nos comenzamos a retirar. Dejamos ordenadito el escritorio aquí, controlado el micrófono, porque ya llega la reina de la mañana, la Cita Bibi, a través de todas las centenas de radios La Caribeña, página web www.sisuena.cl, nuestra aplicación móvil que tú nos buscas en el Play Store, descargas y escuchas La Caribeña. Que tenga un buen día. Ya llega Viviana Soto, la Cita Bibi, al Buenos Días Caribeña. Nosotros nos retiramos. Que esté bien. ¡Hasta la próxima! ¡Próxima!
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3: Son las 8 de la mañana, 52 minutos.
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A gozar, oye, ya estamos ya por acá. Muy, pero muy buenos días. Buenos días, caribeños, ¿cómo están? ¿Cómo amanecieron? ¿Sí? ¿De buena, de mala? ¿Sí? ¿Le saltó la liebre? ¿No le saltó? Oye, ya estamos ya por acá tempranito, 9 de la mañana ya con 10 minutitos, 9 con ¿sí? 10 comienza el Buenos Días, caribeña. Oye, y ya se nos fue la semana ya, chiquillo, ¿sí? Día viernes ya. Viernes de lujuria, como decía el lobo. ¿Qué será del lobo? ¿Qué será del lobo? Sí, desapareció en acción el lobo. ¿Verdad que la otra vez decía que el jefe no le gustaba que colocaran radio, el jefe que tenía? Pero el lobo ahí siempre decía viernes de lujuria, viernes de lujuria. Saluditos para todos ustedes, para todos los caribeños, para todos los que están ahí tempranito escuchando la 92.3. La caribeña, la que sí suena y suena bonito. Vamos con la portada musical, arrancamos al tiro nomás, arrancamos al tiro, al tiro, al tiro, al tiro para animarlos, para motivarlos. ¿Sí? Si usted quiere escuchar algún temita especial, pídalo, llame, mande WhatsApp, señales de humo, lo que usted quiera. Comenzamos entonces, arranca el Buenos Días Caribeña con el Grupo León y este mix para chupar.

estaba el grupo León y este mix para chupar. Buen mix ese, ¿eh? Oye, le vamos a dar la bienvenida a nuestros auspiciadores inmediatamente, como corresponde.

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0: 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A ver, por acá nos llegó un WhatsApp. Dice: buenos días, quiero mandarle un saludo a Rodrigo Pulgar, que va camino a comprar un camión y va escuchando la radio. ¡Mish! Tómalo. Saludito a Rodrigo Pulgar. Hay que bautizar el camión. Saludito para Rodrigo Pulgar. Dice que va a camino a comprar un camión y va escuchando su radio. Dice, ojalá fuera mía la radio. Puede colocar la canción del camión, el que dice que le pasa a mi camión. Que le pasa que no arranca. Oye, ¿cómo se llama esa canción? ¿El camión será o no? ¡Me pillaste, oye! ¿Cómo se llama esa canción? Espérate, lo tengo que buscar al tiro porque van escuchando la radio ahora antes que lleguen allá y se compren el camión. Espérame, ¿cómo se llama ese tema? ¿Cómo se llamará? Sí, sí, callo cuál es la canción, pero... ¿qué le pasa? ¿Qué le pasa a mi camión? ¿Qué le pasa? ¿Qué le pasa? Que no arranca. A ver, estoy buscándolo aquí en YouTube. ¿De dónde? ¿De quién es? ¿Qué le pasa a mi camión? Dice que es de los guaguancos. ¿Será ese o no? Pero no me sale aquí. A ver, a ver, a ver, a ver, a ver. Guaguancó, el camión. ¿O qué le pasa a mi camión? ¿O cómo se llamará ese tema? No me sale, a ver. A lo mejor no se llama así. ¿Cómo se llama la canción? Esa es la pregunta del millón. ¿Qué le pasa? ¿Qué le pasa a Lupita? Me sale aquí. No, ¿qué le pasa a Lupita? No. ¿Qué le pasa a Lupita? No sé. Oye, vamos a poner esa. Igual es buena. ¿Qué le pasa a Lupita? ¿Qué le pasa a la negra? ¿Qué le pasa a la Lupita? ¿Qué le...? Ah, pero no. ¿Qué le pasa a mi camión? No me sale, chiquillo. No me sale ese tema. ¿Qué le pasa a mi camión? No me aparece. Pucha, no lo tengo. A ver. ¿Qué le pasa a la negra? ¿Qué le pasa a Lupita? ¿Qué... A todos, ¿qué le pasa? Menos el camión. Pucha, no me aparece, no me aparece. De Chico Trujillo me dicen que, a ver, espérame. Chico Trujillo, lo estoy buscando por todos los... Por los guaguancó no me salió, por los Chico Trujillo, a ver. ¿Qué le pasa a mi camión? No, que me coma el tigre. No, definitivamente no, está la canción. ¿Qué le pasa a mi camión? No, no me aparece por ningún lado. Conductor, podría ser el conductor o no. ¿Cuál puede ser, ya que el Rodrigo se va a ir a comprar un camión? El Seba Córdoba me dice el conductor, me dice.
1: La canción se llama Conductor, señorita Vivi, el conductor.
0: Ah, no se llama, ¿qué le pasa a mi camión? Pues a ver, deja... Rodrigo, deja tocarte la punta. Rodrigo Pulgar, deja ver acaso es esta que me dice el Seba. Espérame, deja ver si es o no es. Espérame.

Y na na na na na na na na. ¿Te das cuenta que no era? ¿Qué le pasa a mi camión? Pues, oye, Rodrigo, enchúfate. Bueno, que no es el Rodrigo que me está escribiendo, porque el saludo es para el Rodrigo Pulgar, que se va a ir a comprar un camión. Así que se llama el conductor de Chico Trujillo y yo le buscaba qué le pasa a mi camión, estaba que me aparecía. Ay, señor, tan temprano haciéndome rabiar, tan temprano. Ya, vamos al tiro. Gracias, Seba. Vamos al tiro con la canción ahí para estos chiquillos que van escuchando la radio antes que se le pierda la señal. Saludito entonces ahí para Rodrigo Pulgar, que va con camino a comprar un camión. Oye, felicidades, Rodrigo, en todo caso. Felicidades ahí por su nueva adquisición. Aproveche el camión, bautícelo. Así que lo... A ver qué dice Rodrigo Pulgar. Dejó a la vieja sola en el negocio y está preocupado. ¡Ah! ¡Ah! Entonces ahí tendríamos que programar el venado. No, a Rodrigo Pulgar, ya sé, mira, yo le voy a dedicar esta canción al Rodrigo Pulgar, ya que está cachudo porque dejó a la señora sola en el negocio, le vamos a dedicar, ¡cómprate un perro, Rodrigo! Y se le vamos a poner cuando dice, mi mujer está ahí, ¡guau, guau!, le dice el perro, ¡está con el vecino! ¡Guau, guau! ¿Y qué están haciendo? Ya... Se la voy a dedicar a Rodrigo, ya que está cachudo. Oye, Rodrigo, no vaya a ir rajado a comprar el camión porque andáis cachudo con tu señora, güey. Cómprate un perro, Rodrigo, cómprate un perro. Esa se la vamos a dedicar a Rodrigo. Espérate, la voy a buscar. Cómprate un perro. Para que se compre un perro, entonces cuando usted salga, Rodrigo, ahí usted después conversa con el perro. Para saber cómo se está portando la señora. Vamos con los temitas antes que se le pierda la señal al Rodrigo. Mira que está medio cayú el cabro. Vamos con Chico Trujillo conductor y cómprate un perro, que esa se la dedico yo y todos los caribeños al Rodrigo que está cayú.

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2: Esta es la canción para el Rodrigo. Rodrigo Pulgar, cómprate un perro. Rodrigo, cómprate un perro.

Oye, ahí estaba la canción para el Rodrigo, cómprate un perro. Así que ya sabe ya para la otra, ya sabe ya para la otra que tiene que comprarse un perro. Oye, vamos a retomar acá los WhatsApp. Don Luis Saldaña por acá me mandó a ver mensajes. Dice muy buenos días, mi amiga Vivi.

0: Y llegó, llegó. Se lo comió la Caperucita Roja al lobo, dice. No sé qué le habrá pasado al lobo. Y por acá, Tutana. Apareció Tutana. Tutana.
1: Hola, Vivi. ¿Cómo estás, Vivi? Tutana. Soy Tutana. Mi amor, bota negra, la bota negra. Vivi, Tutana, de lo la música. ¿Lo van? Adrián, Adrián el negro, Adrián. Adrián el negro.
0: Decídete, po.
1: El rayo aquí, el rayo. ¡Pirata! No.
2: ¿Pero cómo que no?
1: Fuera la Vivi.
2: ¿Pero mi recitativo soy yo?
1: Es tu pared.
2: Oiga. ¿Tiene el recitativo mío?
1: Es para el recitativo.
2: ¿Tiene el recitativo? ¿De quién es? ¿Es tuyo o mío?
1: No, sé.
0: ¡Ah!
1: No. ¡Mi vida, mi amor, mi vida!
0: ¡Ah!
1: No, no. No. No, es por mi pared.
0: ¡Ah!
1: ¡Eh! ¡Por mi pared, no! ¡Ay, hermano, se lo hago! No, es por mi pared. Una mujer, no, no. No, ya, ya. ¡No, po! ¡Salud, para Vera! ¡Para Vera! ¡Para Vera! ¡Para Vera! ¡Para Vera aquí, para Peralta! ¡Para todo!
0: ¡Oye, Tutana! ¡Tutana! ¡Lo escuché todo! Había una niña que decía, bueno, Tutana, ¿es de la cita vive o eres mío? Quedé anonadada con esos audios que los escuché muy, muy de cerca, la voz de fondo de mujer que decía, bueno, Tutana, ¿eres mío o de la cita vive? Oye, Tutana, ¿quién es esa famosa Bea? Oye, Tutana manda audio y se escucha todo. Tutana, se escuchó todo.
3: Ese audio, si la Vivi está más arreglado que el naco en la municipalidad, bo.
0: Mira, está mandando al tiro audio, Tutana. Está mandando al tiro audio, Tutana. No, Tutana, yo tengo las pruebas, Tutana, no te hagáis el... ¡Tutana! ¿Quién es esa mujer, Tutana, que te puso ahí entre la espada y la pared? ¿O soy yo o la cita Vivi, dijo? No, vengamos con cuento, Tutana, te pillamos, pues, compadre.
4: Hola, cita Vivi, ¿cómo estamos? ¿Cómo estamos? ¿Cómo le fue ayer con el doc? ¿Ah? ¿Cómo la dejó? ¿Cómo la dejó el doctor? ¿Ah? Tuvo que la dejó reje estupenda. Ahora va a tener que empezar a sacar el kilometraje ahora, pues. Oiga, cita Vivi, ¿me podría poner dos temitas, por favor? Primera cita y el tierno se fue. Ya, si es que puede. Ahí para escucharla aquí en el trabajo. ¿Y esa era de la parrienta?
0: Desapareció la parienta, oye, no sé qué pasó. Tutana, deja de mandar audio, Tutana, porque yo tengo la prueba de que estás con otra.
1: La Bea, una amiga, la Bea saca el rayo. La Bea saca el rayo, ella saca el rayo, ella tiene pororo, tiene marido, tiene más paleve, colocó el paleve, el marido paleve. Es paleve, ella tiene marido, tiene más paleve. No, a usted, mi amor, a usted, ella tiene pororo. Ella tiene pororo, tiene pororo.
0: Este capítulo se llama Sácate los pillos, Tutana, se llama este programa. No me vengáis a chamullar, Tutana, si escuché claramente cuando ella dijo, bueno, Tutana, ¿es ella o yo? Así que, Tutana, no hay casamiento, Tutana. Va a seguir guardado el vestido en la cartera. Y no es chiste. Tutana. Tutana, olvídate de nuestro hijo, Tutana, olvídate de nuestro hijo. Ya no lo vas a tener que reconocer, Tutana, a nuestro hijo. No lo vas a reconocer, Tutana, te quedaste sin hijo, Tutana. Miren lo que aquí, que una amiga, que no sé qué.
4: Oye, que tú te vas a ganar, huevo yegua, porque él también tiene pololo. Oh,
0: ¿cómo que tiene pololo? ¿Cómo que tenís pololo, Tutana? ¿Le a eso y de los robando? Tutana, así goles para el otro arco. ¿Cómo que Tutana tiene pololo? Tutana tiene pololo. Fuertes declaraciones, ¿eh? Tutana, tenís pololo, Tutana.
1: Ella es una amiga, mi amiga. Yeah. Ella es mi amiga, mi amor de vida, usted es mi amor. Yeah. Usted es mi amor, mi vida, usted es mi amor.
0: Claro.
1: Oye, mi amor, usted es mi amor, usted es mi amor.
0: Mentiroso.
1: Oye, mi amor, usted es mi amor, usted. No, ella es casada, Vivi. Ella es casada. No tiene problema, me gustan las mujeres, me gustan las mujeres.
0: Me gustan las mujeres.
1: No, me gustan las mujeres, me gusta la Vivi. Yo escucho todas las chicas Vivi.
5: Cállate.
1: Me tira, mi pueblo, no tiene problema, me gustan las mujeres. No, Jay.
5: Cállate.
0: Ay, señor, ya vamos a la música. Mejor voy a. Que me está haciendo mal rabiar, así que. Para calmar las pasiones, vamos con los temitas que me pidió ahí el Abel. Se lo voy a poner al tiro, que después se me va a olvidar. Abel, estáis de suerte porque te lo voy a tocar al tiro. Aquí está Karin León, Primera Cita, y El Tierno Se Fue, de Calibre 50. Pausa y regresamos. Tutana.

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4: Son las 9 de la mañana, 52 minutos.
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0: gozar, a gozar. Oiga, ya estamos ya de regreso. 10 de la mañana ya con 13 minutitos. ¿Sí? 10 con 13. Seguimos en el Buenos Días Caribeña. Oye, por acá, el Abel, ¿qué nos dice? ¿Qué dice, qué dice, qué dice, qué dice?
1: Ya, y dígale que cómo andaba de la mano con un tal Juan Carlos.
0: A ver... Andaba de la mano con un tal Juan Carlos. ¿Quién es Juan Carlos? Apareció otra persona aquí en esta historia. No sé quién será ese Juan Carlos. Ahora ya me perdí ya entre tanto personaje. ¿Aló?
2: Buenos días, señorita Didi.
0: Buen día, ¿cómo estamos?
2: Bien, gracias a Dios. ¿Y usted cómo ha estado?
0: Bien, oiga, bien, bien, bien.
2: Qué bueno. ¿Cómo lo fue ayer con el médico? ¿Qué le dijo el médico?
0: Que estaba tiquitaca, dijo.
2: Ay, qué bueno.
0: No, que iba bien. Me encontró todo bien, así que me dijo que me siguiera portando bien.
2: Me dice, usted se porta bien, si son los caribeños que le hacen rabiar.
0: Pórtate bien, chiquilla. Y le dije, oiga, si el tutana que me hace rabiar con el Vito Álvarez. Dije, sí, yo le dije, doctor, si yo trato de portarme bien, pero me hacen rabiarlo. Pero todo bien, todo bien.
2: Qué bueno.
0: ¿Y ustedes cómo están? ¿Cómo está su chanchito?
2: Bien, gracias a Dios, está trabajando. Yo estoy aquí aprovechando de lavar antes que llegue el niño, como dice Tutana.
0: Sí, ¿y que cuándo dijo Tutana que llegaba el niño?
2: ¿Para cuándo?
0: No me acuerdo para cuándo dijo Tutana que se venía el niño. Dijo, pero Tutana, hace como un año que se viene el niño ya. ¿Sí? Y no pasa nada con el niño.
2: No pasa nada con el niño.
0: Oh, tete Tutana, más chamuyento.
2: Es criancemita que ayer mi mamita cumplió 11 meses de su partida, que los dejó solitos.
0: ¿11 meses ya? ¿En serio? Sí. Oye, ¿cómo pasó el tiempo, amiga sí. Nancy? Mira cómo pasó el tiempo, 11 sí, meses ya. Volando. Pasó volando, hija, pasó volando el. Sí. La embarró, mire, ya está por cumplir el año ya.
2: Sí.
0: Oh, cómo pasó el tiempo, pasó
2: el
0: muy rápido.
2: El 6 de septiembre ya cumple el año.
0: El
2: ya.
0: Año, mira, sí. Po. Oye, que pasó rápido el año.
2: Así que le vamos a mandarle una misa para este día.
0: Claro, una misa, sí.
2: Sí. Que
0: para
2: descanse, mi viejita.
0: Sí, pues está ahí carreteando con la mamá del Ale y el Ale. Están ¿sí? carreteando ahí los tres. Deben estar carreteando ahí los tres. El Ale con la mamá y su mamá deben estar ahí los tres.
2: Y antimida de los arpones negros, mi viejita.
0: Mi viejita. Ya, pues la vamos a colocar al tiro para después irme con el horóscopo.
2: Ya, tita, y un saludito para el Franchito, para la chica Vero. La señora Paola, la señora Soña, el tío Cheque, la amiga Rosita, a la amiga Manuel Rodríguez.
0: A todo, oiga, la amiga, la Manuel Rodríguez, vamos sí. a tener que hacerle una colecta para comprarle una radio.
2: Sí, la radio.
0: Pasa con la radio mala, le vamos a hacer una colecta ahí para comprarle una radio mejor, porque se nos arranca, se nos pierde.
2: Sí. Y un saludito a los amigos
0: lobos
2: que se los perdió.
0: Sí, el lobo me habló por interno ahora y me dice que el jefe, que tiene un jefe pesado y no lo deja escuchar radio el jefe.
2: Qué malo, jefe.
0: Que por eso anda medio perdido, dijo, porque ahora delante nomás me habló a mi teléfono y me dijo, si te avivi, me dijo, si mi jefe, dijo, medio pesado, no le gusta que uno converse mucho. No le gusta que hagan ni una cuestión.
2: Por eso lo perdió.
0: Sí, así que por eso se perdió. Capaz que mañana sábado aparezca en una de esas.
3: Sí.
2: En una de esas aparece. Ya, sí, David.
0: Ya, pues, amiga Nancy, que esté muy bien.
2: Igual usted.
0: Chao, chao. Ahí estaba la amiga Nancy, entonces, pidiendo el temita de los halcones negros. Vamos a ir al tiro con ese tema porque de regreso comenzamos con el horóscopo. ¿Tengo un audio por acá?
4: Hola, hola, Cita Vive, ¿cómo estás? Buenos días.
0: Es una rana.
4: Que lo fue bien ayer. Bueno, que tenga bonito día. Me alegro mucho que le haya ido bien. Y tiene que cuidarse nomás. Y lo otro, coloque un temita de Antonio Aguilar, La Yegua Colorada, por favor. Y esa para todos los que les gusta Antonio Aguilar. Ya, saludos, un abrazo.
0: La Yegua Colorada de Antonio Aguilar. Ya, pues saludito ahí para... Oye, ¿qué fue eso que sonó? Oiga, ¿fue un sapo, una rana? ¿Callaron o no el sonido? Mire, mire, la voy a colocar de nuevo, pero hasta el principio, hasta el principio, mira.
4: ¿Eh? Hola, hola, Cita Vive, ¿cómo estás? Buenos días.
0: Un sapo, se le está arrancando el sapo, oiga. ¿Ve? Si era un sapo, una rana. Bueno, entre un sapo y una rana, ¿cuál es la diferencia? ¿Cuál es la diferencia entre un sapo y una rana? Yo creo que la rana es más grande. Es más grande que el sapo.
4: Hola, hola, Cita Vive, ¿cómo estás? Buenos días.
0: Ahí está, ahí está. Le vamos a colocar ahí el temita. ¿Qué querís, Tutana? ¿Qué querís?
3: Niño, llega el niño. Hoy día llueve, Vivi. Ah. Hoy día llega el niño. Hoy día en viernes llega el niño a la noche.
0: Amiga Nancy, apúrese en lavar. Que se viene el niño y día en la noche, dice Tutana. Así que, amiga Nancy, póngale bueno ahí. Empieza a lavar toda la ropa, amiga Nancy, que se viene el niño. Según el meteorólogo Tutana.
5: Es el tono de los mensajes. Por eso suena así. De la rana, una rana. Sapo no, rana.
0: Ya, gracias por la aclaración. Yo dije entre mí, ¿cómo va a tener un sonido de un sapo? Ya, es una rana. Aclaremos, no anda con sonido de sapo, es una rana. Ya, vamos con estos temitas y de regreso ya vuelvo con el horóscopo, chiquillo. Mira que, oye, me pasa la mañana, pero volando. Vamos con los halcones negros, mi viejita, para la amiga Nancy y la yegua colorada ahí para la rana. O sea, no, perdón, para pa el amigo que pidió ahí Antonio Aguilar. Vamos con esos dos temitas y volvemos con el

Y ahí nos fuimos al mero México, son mamá. Oye, ahí estábamos escuchando a Antonio Aguilar. Nos vamos a ir con el horóscopo, chiquillo. Mira que me está pillando la hora. 10:30. Oye, don Manuel. Oye, Manuel. Le voy a poner Manuel Manjar, porque él me dijo, la cita Bibi es un manjar. Oye, don Manuel dijo que la diferencia entre un sapo y una rana, ¿saben cuál es la diferencia según don Manuel? Que uno empieza con S y la otra empieza con R. Claro. Sapo empieza con S y rana con R. Entonces, esa es la diferencia entre un sapo y una rana. Yo le creo a don Manuel, porque don Manuel, yo cacho que debe ser experto en sapo y en...

0: Juan Manuel, alias El Manjar. Ya, después de esa intervención... Después de ese minuto cultural de Don Manuel, alias El Manjar... Nos ponemos serio porque vamos al horóscopo. Mira que me está... Oye, estoy... Voy a tener que darlo, pero así... Rápido, rápido el horóscopo. Rápido, rápido.
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0: Y ahora sí, nos concentramos. ¡Om! Don Manuel, páseme la manito para acá. Oye, ¿qué signo, Don Manuel? Avísame, oye, avísame, ¿qué signo, Don Manuel? Pregúntale, Don Manuel, ¿qué signo es usted? Ahora nos vamos con...
1: Aries.
0: Aries en amor. Vamos a ver qué no le pregunta. A ver, ¿dónde está Aries? Se me perdió Aries. Aquí está. Aries en amor, cuidado con esas decisiones demasiado viscerales, ya que es muy fácil que después uno se arrepienta. En salud, fumar y beber le hacen muy mal, no sigan envenenando su organismo. En dinero, no se atrasen sus pagos, no acumule demasiadas deudas. Color burdeo, número 23.
1: Tauro.
0: Tauro, vamos con Tauro. ¡Ah, es cáncer, Don Manuel! Vamos a ver cómo le sale el horóscopo, Don Manuel, pero ahora vamos con Tauro. Tauro en amor, dirija sus pasos de la mejor manera para que así la felicidad salga a su encuentro como tanto lo desea. En salud, no tome la ligera los temas que tienen relación con su salud mental. En dinero, si tiene el deseo de emprender, entonces hágalo. Color verde, número 4.
1: Géminis.
0: Vamos con Géminis. Géminis en amor. Cuidado con albergar odio en su corazón como consecuencia de una mala experiencia vivida. En salud, busque actividades que le permitan desconectarse de la rutina. En dinero, ninguna mejora será instantánea, pero no dude que esto no será así. Color amarillo, número 11.
1: Cáncer.
0: Cáncer. Atento, Don Manuel. Espérame, deja ver qué es lo que le sale a Don Manuel en amor. En amor, Don Manuel, no se aproveche del cariño de esa persona. ¡Aprovechador! No se aproveche del cariño de esa persona, ya que estaría cometiendo un grave error que más adelante seguro lamentará. Oiga, no sea aprovechador, pues, Don Manuel, no sea aprovechador. Eso es en amor. En salud, no despilfarre sus energías, ¿ve? ¡Tate tranquilo nomás! Don Manuel, tenés que estar tranquilo nomás, tranquilízate. Y en dinero es el momento de tomar decisiones que realmente le permitan crecer en lo laboral. Color rojo, número 5. Le salió buena, Don Manuel. Le salió buena.
1: Leo.
0: Seguimos con Leo. Leo en amor tiene que tener más cuidado con sus acciones, ya que si hace cosas incorrectas, tarde o temprano estas se revertirán en su contra. En salud, no se estrese más de la cuenta. En dinero, si no se esfuerza, difícilmente las cosas aparecerán por arte de magia. Color café, número 6.
1: Virgo.
0: Virgo en amor, quédese con quien respete su individualidad y lo valioso de sus sentimientos. En salud, busque la forma de ayudarse para así salir pronto de sus problemas de salud. En dinero, exigir respeto en su trabajo es lo mínimo que le pueden dar sus superiores. Color calipso, número 10.

Ahí estamos con los primeros, ¿cierto? Con los primeros 6 signos del zodiaco. Estamos listos ya con los primeros 6. Estamos listos con los primeros 6, así que nos vamos con este temita de los villanos de Coltauco, Vivir sin aire.

0: penando, estaba concentrada en el horóscopo y se metió esa canción. Me están penando. Ahora estoy haciendo aquí, están haciendo unos arreglos. Ahí sí. Oye, pero me están penando aquí. Yo estaba concentrada en el horóscopo y ¡pa! Sale. No, y más encima salió un mix. Salió un mix como de 10 minutos. Me están penando. Ya, pero ahí vino al rescate una manito amiga y me dijo, no, pero páralo, posita, y páralo. Yo dije, pare ese mix, pare. Y yo le dije, no sé cómo se para. ¿Para qué vamos a estar con cosas? Yo ya a esta altura no me acuerdo. Pero ya ahora sí voy con el... Sí, pues me habían cortado la inspiración con el horóscopo ahí. Mira, a la horita que se ponen a penar, a la horita que se ponen a penar cuando andan a hacer la 11. Ya, voy con los últimos 6 para poder irme a la pausa. Ojalá que no me penen de nuevo.
1: Libra.
0: Retomamos con Libra. Libra en amor, reciba con el corazón abierto a esas personas sinceras que le entregan afecto y cariño sin realizarle grandes exigencias. En salud, no debe descuidar su alimentación. En dinero, cuando se trate de decisiones de trabajo, debe ser firme y decidido. Color lila, número 21.
1: Escorpión.
0: Escorpión en amor, las puertas del amor se abrirán nuevamente para usted, pero trate de no cerrarlas por culpa de los fantasmas del pasado. En salud, un cambio favorecerá su autoestima. En dinero, cosas perturbadoras en las finanzas, pero no catastróficas. Color amarillo, número 24.
1: Sagitario.
0: Sagitario en amor, trate de pasar más tiempo con su pareja para que éste no se sienta postergado. En salud, una actividad positiva puede ser mejor que un medicamento, no se achaque. En dinero, no desaproveche la oportunidad de instalar un nuevo emprendimiento. Color violeta, número 3.
1: Capricornio.
0: Capricornio en amor, debe jugársela el todo por el todo a la hora de conquistar. El que persevera alcanza las metas. En salud, preocúpese más de usted, no desatienda esa depresión. En dinero, siga en su afán de ahorrar y pronto obtendrá resultados positivos. Color blanco, número 11.
1: Acuario.
0: Acuario en amor, no es bueno picotear tanto en el amor, prefiere algo más estable y que se proyecte en el tiempo. En salud, tenga cuidado con que los vicios sean más fuertes que usted. En dinero, tome la iniciativa e independícese de una buena vez. Color plomo, número 1.
1: Piscis.
0: Y nos vamos con el último signo, nos vamos con Piscis. Piscis en amor, aceptar no significa someterse. Ponga los puntos bien en claro para evitar cualquier duda. Hágase respetar. En salud, cuidado con los colapsos. Tómese un instante de día para relajarse. En dinero, usted debe solucionar sus problemas y no otra persona. Color crema, número 10. Ahí estamos entonces con los 12 signos del zodiaco. Y nos vamos con este temita. Mira que me pilló la pausa entre tanto penar. Me pilló la pausa, nos vamos con Pedro Fernández. Amarte a la antigua.
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3: Son las 10 de la mañana, 52 minutos.
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0: Ya estamos de regreso. Seguimos compartiendo el buenos días, caribeña. Oye, por acá voy a leer algunos WhatsApp que me llegaron de Luis Saldaña por acá.
1: Cállate, mierda, ¿hasta qué hora dais jugo, putana? Y ya te tienes cachado que andáis chuteando con los dos pies. Ah, de por ahí con otro que llama a la Osa Radio.
2: ¡Cállate, ya, mierda!
0: Llamó para puro pelear nomás a don Luis Saldaña, peleando ahí con Tutana.
3: Hola, si te vi, buenos días. Vimos escuchando temita. Y aparte, saludar a mi hermano que lo escuché recién por ahí. Me alegro que le haya ido bien. Oiga, un temita. Ay, saludar a mi cuñado querido, don Alejandro Bustamante, más conocido como el Chucho. Con la canción El Chucho de mi tía, por favor.
0: El Chucho de mi tía, ya pues le vamos a poner ahí el temita, saludito ahí para el Tito que apareció, el Chucho de mi tía, ¿dónde está? Aquí está, el Chucho de mi tía, ahí lo tengo listito Tito, lo tengo listo. ¿Qué pasó, Tutana?
4: Una lana, te lo viví, te lo a chupar, las manos a acabar, Bibi. Limón, pero a chupar, las manos a acabar. Que mañana tu pilla más grande. Mañana tu pilla más grande. Domingo también, día niño. Domingo, día niño. Eres majan.
0: Verdad, tiene razón, Tutana. Tiene razón que se viene el día del niño. ¡Hay que celebrar al niño!
2: ¡Cállate, mierda!
0: Vamos a buscarle el tema ahí a Tutana. Hay que chupar, que el mundo se va a acabar.
5: Oiga, si David, ¿podría ponerme una cueca de acorde del alma, por favor? Desnúdame, si es posible. Va a salvar a todos los muchachos de Paihuén, que mañana van a un beneficio a Tahuatahua. Y el domingo los boletos se van a Requinoa. A Requinoa van el domingo. Allá vamos a ir a dar jugo. Después la próxima semana, lo de Lobo. Chimbarongo también se viene por ahí.
0: Toma, tienen hartas presentaciones, ¿eh? Oye, no tengo esa cueca, Abel. No, de verdad que no tengo esa cueca, así que pídeme una cueca más fácil, por favor, Abel, más fácil. Y la amiga Nancy dice por aquí, señorita Vivi, quisiera escuchar el tema Ratón Vaquero, porfa, gracias. Qué linda canción, Amarte a la Antigua. Ah, todo porque está con su chanchito, Vamos entonces, pues vamos con esos dos temitas, los vamos con la Sonora Dinamita, el Ratón Vaquero para la amiga Nancy y el Chucho de mi tía para el Tito, para su querido cuñado que lo quiere tanto. Oye, don Manuel por acá dice que me dedica a la canción Las Flores de tu Florero porque son bonitas como yo. ¡Ay! ¡Qué romántico, don Manuel! Oye, no le conocía esa faceta de romántico. Me dedica la canción Las Flores de tu Florero porque las flores son tan hermosas como yo.
6: ¡Caliente!
0: ¡Oiga! ¿No ve que anda romántico, don Manuel? ¿Anda romántico?
6: ¡Caliente!
0: ¡No! Vamos a buscar ahí la canción, la vamos a buscar porque me la dedicaron a mí.
6: ¡Caliente!
0: Vamos con el Ratón Vaquero entonces para la amiga Nancy y el Chucho de mi tía.

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2: Ahí estaban los temitas solicitados a través de WhatsApp y también a través de sus llamaditos ahí para que usted llame, programe, salude, pida canciones. Si quiere llorar, lloramos. Si anda triste, lloramos. Si anda alegre, celebramos. 11 de la mañana ya con 30 minutitos, 11 con 30. 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
2: 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Seguimos con la música, seguimos bailando, seguimos gozando. Nos vamos con los Dinos de Chile. Vamos a ir a mover el chiquitriquis. Vamos a mover el chiquitriquis.

0: Oye, me cansé de tanto mover el chiquitriqui, me cansé. Estaba moviendo ahí el chiquitriqui, estaba moviendo el chiquitriqui. Oye, ya nos separan 25 minutitos ya para las 12. 25 para las 12 nos acompaña Ferretería Mago Val, con los precios más bajos de toda la zona. 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
0: 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Y está sonando la cita Bibi. Oye, ¿qué me dice el Abel por acá? Abel, Abel, Abel.
2: Ya que no la tiene, la pido a la tarde a un amigo que es locutor. Claro, Manuel anda de la H, ya anda haciendo pichí en polvo ya. Oiga, si te vivi, este año habrá que hacer los enganches para ir con, para llevarlo de Baigüena a las sillas, pues a las sillas.
0: Oye, ¿cómo es eso que don Manuel ya hace pichí en polvo? ¡Mire, don Manuel, lo están molestando que hace pichí en polvo! Nuestro amigo Guillermo de Pencahue dice: hola, señorita Vivi, espero que esté bien. Quería escuchar la canción Mix Adrián y los Dados Negros por la banda Bicentenario. Porfa, muchas gracias. Escuchándola acá en Pencahue Central, Mini Market Santa Carolina. Estoy trabajando, dice. Ah, anda trabajando para allá. Déjeme buscarla. Banda Bicentenario. Bicentenario.

0: Ay, ¿por qué no me aparece la banda Bicentenario? Si es la que manda en el escenario. Ya, pero la voy a buscar. La encontraré, amigo Guillermo, la encontraré. A ver, pero se le pongo Mix Adrián. A lo mejor si me sale. Mire, me deje buscarla de otra manera. La vamos a poner aquí. Mix Adrián le vamos a colocar. A ver, Mix Adrián. Banda Bicentenario. Ahí está. Pues ahí la encontré. Ya, la tengo lista, amigo Guillermo, ahí para que trabaje con ganas. Nuestra amiga Gloria dice, hola señorita Vivi, ¿cómo le fue en su control? Dios quiera que bien, me regala el tema de Vicente Fernández. ¿De qué manera te olvido? Cariños a toda la familia caribeña. ¿De qué manera? ¿De qué manera te olvido? ¿De quién era? De Vicente Fernández. ¿De qué manera te olvido? Lo tengo listo. Oiga, me fue súper bien. Vamos bien, amiga Gloria. Vamos bien, vamos bien. Muy bien. Pero, amiga Gloria, usted sabe, po, estamos en cuarentena. Nada que hacerle, pues, amiga Gloria, nada más que esperar, esperar y esperar. Ya, na, na, na, na. Pero vamos bien, me tengo que armar de paciencia nomás, no me queda de otra.
1: Pura paciencia nomás, pues señorita Vivi. Ya llegará el día.
0: Y se ríe la amiga Gloria. Oiga, mi Gloria no se ría del sufrimiento de su amiga. Pero ya llegará el día, como dice la amiga Gloria. Ya llegará el día. Algún día este sufrimiento terminará, amiga Gloria. Algún día. Oh, talales. Estoy haciéndole, ¿cómo se llama? Al calendario le voy haciendo así, lo voy marcando día por día.
2: Si no tiene para qué esperar la cuarentena, o así por el camino de tierra también se puede.
0: Ay, señor. Qué sufrimiento, señor. Ah, pero lo importante es que voy bien, lo importante es que yo pensé que como el tutana y el vitualbo me hacen rabiar, yo dije, no, me van a encontrar mal. Me van a encontrar un punto menos. Dije. No, pero el doctor dijo, no, vamos bien, chiquilla, síguete portando bien. Si yo me porto bien, doctor. Vamos con la banda Bicentenario, la que manda en el escenario, don Luis Saldaña. ¿Qué pasó?
3: Eso no se dice. Grosero. Comenzó y la cagó.
0: Don Luis Saldaña sigue peleando. Vamos con la banda Bicentenario, la que manda en el escenario este mix de Adrián. Así que, amigo Guillermo,
4: ¿sí?
0: Súbale el volumen a la radio, amigo Guillermo.

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1: Son las 11 de la mañana, 51 minutos.
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0: A gozar, a gozar. Oiga, ya estamos ya de vuelta. Última horita de programa. Vamos a seguir leyendo acá los WhatsApp que nos van llegando. ¿Sí? Por acá, don José Luis dice: buenos días, cita Vivi, tóquese, te compro tu novia. ¿Tu novia?
1: Sí.
0: Tu novia. Te compro tu novia por los cantantes. No había visto su WhatsApp, don José Luis, ¿sí? Así que recién lo vi, así que la vamos a programar ahí. Sí, no lo había visto. El Abel por acá, ¿qué dice el Abel?
2: Oiga, y el finado Vito Albo, que no sabe nada de Vito Albo. ¿Qué será de ese individuo?
0: No tengo idea qué será de Vito Albo. ¿Qué te ha puesto que no ha pagado la cuenta del teléfono? Amiga de la Manuel Rodríguez.
3: Amiga, se me olvidaba el temita para mí. Temita de los Vázquez o de Jesús Uribe, ¿ya? Al gusto suyo. Ya, amiga, besitos, la Manuel Rodríguez presente.
0: Manuel Rodríguez presente, tampoco había visto su WhatsApp, oiga, pucha que estoy. Que estoy piti, oiga, que estoy piti, dice. Hola, buenos días, amiga, ¿cómo le fue ayer? Amiga, espero que súper bien. Si te avivo y le cuento que mañana estoy de cumpleaños, mira. Cumplo 20 siempre. Cariños para todos. Mira, mañana entonces le vamos a celebrar el cumpleaños, pues, amiga de la Manuel Rodríguez. Acuérdenme que a mí se me va a olvidar, por favor, Nancy, Sandrita. Acuérdenme que mañana está de cumpleaños la de la Manuel Rodríguez. Sí, pues para celebrarle ahí, para ponerle la canción, tocarle la corneta, todas las cosas. Oiga, y no se olvide de apagar la velita. Mañana, Sandrita, mañana está de cumpleaños la de la Manuel Rodríguez. Así que mañana la vamos a saludar y la vamos a celebrar y toda la vez la vamos a tocar la corneta y toda la... Me pidió Jesse Uribe, ¿cierto? Ya se me olvidó. Y si tengo una memoria a corto plazo.
3: Amiga, se me olvidaba el temita para mí. Temita de los Vázquez o de Jesse Uribe, ¿ya?
0: Ah, los Vázquez o Jesse Uribe.
3: Al gusto suyo.
0: Ya.
3: Ya, amiga, besitos, la mano de Uribe presente.
0: Le vamos a poner la de los Vázquez, esa por la carretera, es buena esa. Esa le vamos a programar ahí la... Por la carretera. Le vamos a programar ahí de los Vázquez a nuestra amiga que mañana está de Happy Birthday to You. Tiene que apagar la vela, oiga. Tiene que apagar la vela.
3: Si te olvides que era una corneta grande.
0: ¡Ah! ¡Chupaya! ¡Pucha! Ahí me la puso difícil, pues, amiga, la Manuel Rodríguez. ¿De dónde sacó una corneta gigante? No, yo he visto puras cornetas chicas nomás por acá, amiga, amiga Nancy, amiga de la Manuel Rodríguez. Voy a hacer el intento, voy a buscar por ahí una que sea grande, ¿eh? Está difícil. Está difícil, oiga, qué golosa. La amiga Nancy dice, mañana hay que saludar la cita de Visipo. Mañana me acuerdan, chiquilla. Yo hoy día me voy a dedicar a buscarle la corneta. Pero me acuerdan mañana para pa saludarla, o como corresponde, como corresponde.
4: Llámenme, señorita Vivi, llámenme.
0: Por Dios, tanta humildad. Buena, Vito Albo. Oye, estaría el Vito Albo, diría yo si está Vivi, diría. Más agrandado ese Vito Albo, ¿no? Para mí que lo castigaron o no le ha puesto plata al teléfono. Por eso anda medio perdido Vito Albo. Oye, nos vamos con el tema que me dedicaron a mí. Las flores de tu florero, porque don Manuel todavía debe estar esperando la canción. Vamos con las flores de tu florero y Vicente Fernández, ¿de qué manera te olvido? Para nuestra amiga Gloria.

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¿De qué manera te olvido y qué música tan romántica, amiga Gloria? Más encima me dio sed con esa canción. ¿De qué manera te olvido? Bueno, ahí estaba el temita solicitado. Nos vamos con los cantantes. Los cantantes, te compro tu novia. 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Ahora sí, los cantantes, ahora sí, para nuestro amigo ahí, José Manuel, José Luis, no, José Luis, José Luis. Te compro tu novia.

seguimos. Me queda poquito, muy poquito. Oiga, voy a pasar este avisito de un bingo que se viene, chiquillos. ¿Sí? Que me lo mandó ahí nuestro amigo Ricardo. Bingo para o a beneficio de Gabriel Irribarra Salgado, a realizarse el día sábado 8 de agosto en la multicancha techada de Tunca Arriba. Mañana, chiquillos, mañana habemos bingo. Valor del cartón 1,000 pesos. Hay muy buenos premios. Hay juego a la carta. Están súper buenos.

0: Orar. Rosita apareció acá, la Rosita, Rosita de Olivo.
1: Hola, muy buenas tardes.
0: Hola.
1: Un gusto de saludarla y me alegro que ayer le fue bien con el doctor. Así que feliz porque le fue muy bien. Bueno, desearle nomás que tenga una bonita tarde y un buen fin de semana. Así que saludar a la señora Nancy, saludar a la a Elianita y saludar a todos los auditores y auditores que escuchan la radio. A la Sandrita también, mucho cariño para la Sandrita, que sé que está escuchando.
0: Sí.
1: Y al tío Cheque, que no lo he escuchado. Yo sí, David. Amor, ¿te puedo hacer una pregunta? Dime, mi amor, ¿qué nombre tú le pondrías a mi pajarito? A tu pajarito yo le pondría la vida. Ah, ya, sí, mi amor, porque la vida es dura. No, mi amor, porque la vida es corta. ¿Sabías que saliste de un sueño y te vas a ir al mismo lugar cuando tú te mueras? O sea, al cementerio. Ya, sí, también un abracito, que esté bien, y saludo a toda la familia caribeña. Que un bonito fin de semana para todos. Mañana a lo mejor no la voy a escuchar porque tengo que salir. Así que un abracito, chao, chao. Señorita Viri, me lo olvidó pedir la canción. Oiga, quisiera escuchar una de Américo, que lo tomemos la mano, que pedir esa, por favor. Que lo tomemos la mano, parece que se llama. Así que eso, ya. Gracias, Tito. Chao, chao.
0: Que nos tomemos la mano, ¿no será que levante la mano, Rosita? Mire, la Rosita quiere quiere tomarse de la mano. ¿Con quién se quiere tomar de la mano, oiga? Que levante la mano, se llama la canción de Américo. Mire que se quiere tomar la mano, golosa nomás.
2: No existe, bueno. Ay, bueno, no existe.
0: Tan peleador este Abel. Y don Luis Aldaña dice mucho cariño para la Rosita. Ahí lo está saludando, Rosita. Don Luis Aldaña, que levante la mano, se la vamos a colocar al tiro, oiga, porque me va quedando nada de programa, así que vamos a que levante la mano. ¡Ay, sí la tenía, onda, dejé! Que levante la mano de Américo, aquí está, pues, ¿ves? Sí la tenía ahí para la Rosita, que nos está escuchando ahí mañana, no nos va a escuchar, pues. Que tiene salida, así que va de carrete mañana la Rosita. Se va de carrete. Mire que tomarse la mano, decía la muñeca.
3: Viviana, escucha bien el audio. Dice, se lo tomé con la mano. Te lo juro que dices.
0: Tatanaco, escucha. Mira, voy a colocar de nuevo el audio, Tatanaco.
1: Señorita Viri, me lo olvidó pedir la canción. Oiga, quisiera escuchar una de Américo, que lo tomemos la mano, que pedir esa, por favor, que lo tomemos la mano, parece que se llama. Así que eso, ya, gracias. Chao, chao.
0: Que lo tomemos la mano, dice, no que lo tengo en la mano. Ay, vamos a la música, mejor vamos a la música. Ay, dame paciencia, señor. Mándalos de a uno, señor.
3: Te lo tomé con la mano, dice, parece, por eso ella se ríe. Te lo tomé con la mano, cosa.
0: Vamos con Américo, te lo tomé de la mano, según el Tatanaco.

0: Oye, les quedó muy bueno ese tema. La pizza de vez en cuando. No, quedó buena. Bueno el tema ahí de la gran sonora de Peumo. Como la cita Vivi dice, si es de Peumo, es bueno. 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
0: 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Oye, me pilló la hora, así que me tengo que ir. Espérame, deja leer los últimos WhatsApp, porque me pilló la hora. La Rosita aquí mandó un audio.
2: Señorita Vivi, dígale a don Naco que no fue que lo tomé con la mano. Se lo levanté con la mano.
0: ¡Mira la polla!
2: Yo no sé qué es lo que me fumé, señorita Vivi, si no me acordé de la canción. Pero bueno, ya ahí usted la puso, así que muchas gracias. ¡Chao, chao!
0: ¡Ay, que esta Rosita que me salió golosa, Rosita! Hola, señorita Vivi, dice por acá, me alegro mucho que le haya ido súper bien en el médico. Oiga, el Tata Naco está escuchando mal, donde se fue para otro lado. Ay, señor. Oye, me voy a despedir con la carretera. Por la carretera. Me voy a despedir con ese tema para nuestra amiga de la Manuel Rodríguez, porque mañana está de cumpleaños. Me pidió un tema de los Vázquez o de Jesse Uribe. Así que la vamos a colocar por la carretera para despedirnos ahí alegre. Nos voy a poner una canción romántica. ¿No? Y mañana, amiga de la Manuel Rodríguez, mañana le tocamos la... de veras que tengo que buscar una corneta grande. Me voy a dedicar toda la tarde a buscar una corneta grande para mañana para la amiga de la Manuel Rodríguez. Oiga, y no se olvide, amiga de la Manuel Rodríguez, no se olvide que hoy día, después de las 12 de la noche, o sea, a las 12 un minuto, tiene que apagar la velita, no se le vaya a olvidar, Me despido, chiquillos, será hasta mañana y mañana estaremos, como siempre, compartiendo el Buenos Días Caribeña a partir de las 9 de la mañana. Gracias totales. Que tengan linda tarde y mañana estaremos acompañándolos, como siempre, en el Buenos Días Caribeña. Me voy con los Vázquez ahí para la cumpleañera. Ah, no, pero mañana. Nos vamos con el tema de qué va a ser para la cumpleañera de mañana. Aquí están los Vázquez por la carretera. Que tengan linda tarde. Chao.

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3: Son las 12 del día. 52 minutos.
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28: ¿Cómo están? Bienvenidos a San Vicente Conectado, nuestro espacio informativo municipal que mantiene a la comuna al día con todos los trabajos que realiza el municipio. Tenemos buenas noticias para San Vicente porque tras un año de perseverar, de insistencia y de distintas reuniones con el MOB, la municipalidad logró que se interviniera por fin toda la carretera de la fruta en distintos sectores, comenzando desde el paradero cero de Requegua. Reparaciones que están en este momento realizándose y conversaremos sobre ello con nuestro alcalde Guido Carreño. Alcalde, bienvenido.
29: ¿Cómo está, Carolina? Un gusto saludarle y también a todos los amigos que nos están viendo a través de las redes sociales y también a través de las radios conectadas de San Vicente de Tahuatahua. Como dice usted, muy buenas noticias. Fueron varios meses de insistencia a los dos gobiernos, tanto el gobierno del presidente Boric como el gobierno CAS. Pero igual quiero agradecer profundamente al actual seremi de Obras Públicas, Carlos Astudillo Briones, arquitecto, ¿cierto?, que también tuvo un paso importante por San Vicente años atrás, antes de, incluso estamos hablando de 2007, 2008, conoce muy bien nuestra comuna, y desde que asumió el día 1 nosotros le dijimos, es importante, Carlos, el tema de la carretera. Lamentablemente fueron muchos meses de insistencia. El año pasado, en agosto, me acuerdo, reuniones en el Congreso con los tres senadores de la región, en conjunto con la ex ministra de Obras Públicas, posteriormente con el ministro Arrau, que hoy en día está en seguridad, pero que partió en Obras Públicas, y últimamente con el ministro de Grange, que logramos estar hace poco más de un mes y medio, creo, dos meses máximo, con el alcalde Beumo y el alcalde Mayoa, insistiendo en la importancia de un arreglo ya más definitivo. ¿Por qué? Porque lamentablemente el contrato que estaba firmado por SACIR con el MOB, en este caso con la Dirección de Concesiones, hablaba de reparaciones menores, es decir, asfalto en frío, cierto, bache, tapado de baches menores, pero no había una intervención mayor. ¿Y qué se logró? Destrabar un tema, una disputa que había entre SACIR y el MOB, donde finalmente el MOB dijo ya, esto hay que hacerlo por la importancia, y donde se va a hacer una reparación mayor. Estamos hablando de una ampliación de contrato que eran hartas UF, creo que más de 500.000 UF, que en este caso son poco más de 20 millones de dólares, y donde se va a intervenir toda la carretera, desde Pelequén hasta el puente del Manzano. Estamos hablando de casi 60 y algo kilómetros, que sin duda no solamente van a mejorar el trayecto de San Vicente, también lo que es Pemo, lo que es Piché, lo que es Las Cabras, y que sin duda era tan relevante. ¿Por qué? Porque lamentablemente muchos sanvicentanos estaban teniendo accidentes, estaban rompiendo sus llantas, llovía, ¿cierto? Y la reparación menor que hacía SACIR rompía en este caso el asfalto en frío. ¿Qué es lo que está haciendo hoy en día en este caso la concesionaria a través de este acuerdo con el MOB? Ya reparaciones de vallos mayores en asfalto, ¿cierto?, caliente, es decir, los vecinos se han dado cuenta que están rompiendo un paño, por ejemplo, de 4x4, de 3x3, de 2x2, son paños, ¿cierto?, donde se rompe y se saca todo lo malo y definitivamente después se echa una falta en caliente, como tiene que ser una pega estable para el tránsito que tiene esta carretera. Esto sin duda va a ser, va a permitir que muchos vecinos puedan transitar con tranquilidad, porque hoy en día, lamentablemente, también está considerándose que muchos autos estaban entrando por Requiebo interno para evitar justamente todo esto hoyo, y eso implicaba que un camino vecinal, como es, son los caminos internos de Requiebo, estaban generando un mayor tránsito y también mayores posibilidades de algún accidente. Así que contento por este trabajo, agradecer nuevamente al Ministerio de Obras Públicas, sobre todo en este caso al actual Seremi, quien también estuvo cateteando constantemente, soy testigo, con la inspectora fiscal. De hecho, cambiaron la inspectora fiscal hace poco más de un mes porque se veía que no se estaba haciendo una buena pega respecto a la supervisión de SACIR, y por lo menos conforme en esta parte. Esto es solamente lo existente que hay en la carretera. ¿Por qué? Porque esto, el proyecto definitivo de la carretera Fruta, está comenzando, ya debería comenzar si todo se calcula en el mes de enero, pero probablemente van a partir de Peumo, el puente Peumo, hacia Las Cabras, es decir, el último trayecto, que podría ser 2029 más o menos, 2030, deberían estar comenzando la zona de Pelequén a San Vicente, que recuerden que tiene incorporado un bypass, ¿cierto?, que está en el paradero 18 de Corcolén, sale por atrás, ¿cierto?, ahí hay una duda respecto a algunos temas en La Puntilla, Pueblo Indio, posteriormente, antes de cruce Tunca Abajo, cruza hacia el otro lado y termina y se da en un bypass, ¿cierto?, paralelo por atrás de Peumo, bordeando el río Cachapoal, así que contento porque por fin esta carretera, por lo menos la emergencia, fue en este caso escuchada por todas las autoridades nacionales y se pudo llegar a un buen acuerdo.
28: Alcalde, bueno, nosotros hacemos un pulso constante de las inquietudes que manifiesta la gente a través de redes sociales, sobre todo cuando se informan reparaciones en general en la comuna, y las personas siempre han manifestado y han reclamado ¿por qué el municipio no está arreglando la carretera, cierto? Entonces yo creo que es súper importante en recalcar y hacer un énfasis en que esto no correspondía al municipio, estas reparaciones, sino que al MOB. Si usted puede detallar y aclarar también esa información para las personas que puedan mantener esa duda.
29: Sí, es una muy buena pregunta que hace usted, porque, ¿sí?, porque al final, ¿qué es lo que pasa? Que generalmente todos los reclamos de los vecinos llegan al municipio, pero la gente muchas veces no conoce que hay temas que no dependen directamente de nosotros. Por ejemplo, cuando nosotros salimos a arreglar caminos, muchas veces lo hacemos por una necesidad urgente, pero en estricto rigor, la parte rural, es decir, todo lo que está camino a Pencagüe, camino a Zúñiga, camino a Los Mayos, lo ve la Dirección Regional de Vialidad. La gran mayoría de los caminos están enrolados, pero tenemos caminos importantes, como por ejemplo el camino hacia el Puente Simbra, la orilla de Pencagüe, es un camino que se pavimentó hace unos 15, 20 años y nunca se enroló, entonces hoy en día es una tierra de nadie. Ahí tenemos que hacer un convenio para que ojalá podamos hacer una reparación mayor. Pero la gran mayoría de todos los asfaltos, ¿cierto?, de la comuna los ve el MOB directamente, ya sea en este caso con la Dirección de Vialidad, donde el municipio interviene, pero lo que es la carretera está concesionada ya hace varios años a través de la Dirección Nacional de Concesiones, y que en este caso tiene una empresa española la adjudicación de del mejoramiento. ¿Por qué no nos metemos en la carretera? Porque claramente estamos hablando de un tránsito de miles de autos por día, cientos de camiones que van al puerto de San Antonio, y claramente no tenemos las competencias para mejorar un bache en la carretera. Hacemos lo que podemos en los sectores rurales con la máquina, cierto, de asfalto en caliente, de repente tapamos hoyos con maicillos, sobre todo en estas fechas que ha llovido constantemente y no podemos estar aplicando asfalto para después con la próxima lluvia se pierda, entonces tapamos la emergencia, pero sí hemos notificado en este caso a las autoridades de caminos del MOB para que obviamente ellos sean quienes tengan que responder, sobre todo ante las inquietudes que nos pide la ciudadanía, pero es parte del día a día que la gente siempre quizás culpe o responsabilice al municipio, y nosotros igual, porque tampoco muchas veces el Estado o los ministerios no tienen los tiempos de respuesta que nosotros quisiéramos, como estamos trabajando 100% a beneficio de nuestra gente y ojalá que tengan un mejor servicio en todo aspecto, nosotros vamos y apoyamos. Entonces, la carretera nunca nos hemos metido, pero sí estamos interviniendo otros caminos para mejorar. De hecho, hace muy poco usted vio que eso explicaba respecto a la parte rural, pero la parte urbana lo ve Servio. Todo lo que es camino, ¿cierto?, desde Callejones hasta La Puntilla, todo lo que es San Vicente Urbano, todos los caminos en estricto rigor debería ser Servio, pero Servio también tiene tanta pega que tampoco tiene así hoy un departamento para ir arreglando caminos. Imagínate que unos pavimentos que hicieron el año pasado de unos trayectos que era entre Tahuatahua, ¿cierto?, la calle Tahuatahua, la calle Carmen Gallego, entre Germán Riesco y Horacio Arangui, esos proyectos venían del año 2014 y recién se pudieron hacer nuevos ahora. Ahora tenemos un llamado con Servio de unos pasajes de la población Manuel Rodríguez que deberían adjudicarse ojalá muy pronto. Hace un par de semanas atrás el ministro Budge estaba firmando justamente estos pavimentos, estos mejoramientos de pavimento. Pero el resto de la zona nosotros ya estamos trabajando rápidamente porque, por ejemplo, riesgo bajo, lo mejoramos con recursos municipales, en este caso la cuota royalty, lo que es el mejoramiento de General Velázquez, otro acceso importante de la comuna, e invertimos hace un par de semanas más de 30 millones de pesos con fondos 100% municipales para por lo menos evitar ciertos estos grandes baches que están en estos caminos y que si seguimos esperando que Servio se haga cargo pueden pasar años. Entonces, estamos avanzando, estamos teniendo tiempos de respuesta lo más rápido posible, tenemos también un compromiso para jalar el próximo año pavimentar unos caminos en la comuna que sin duda llevan muchos años esperando, como el caso de Lema Lizana, plena zona urbana, callejones, cientos de casas, lo mismo el camino La Dehesa en Rastrojo, que esperamos ojalá pavimentarlos el próximo año con fondos royalty o fondos municipales a través de un pavimento básico que permita sin duda que la gente mejore su calidad de vida. Así que a seguir avanzando, pero también ojalá que la gente tome conciencia que tenemos hartas pendientes en caminos, sobre todo caminos de tierra, lo que es Requiegua, lo que es cierto camino Rinconada, lo que es El Llano. Tenemos muchos caminos de tierra que lamentablemente están en mal estado. Estamos haciendo todos los esfuerzos municipales para mejorarlos, pero también pido un poco de empatía a la gente que tenemos solo una máquina motonivelladora, tenemos solo dos retros porque compramos una hacia nosotros en nuestra administración, tenemos una tolva que yo creo que pasaba más en pana que buena, y al final nosotros ahora igual estamos viendo contratando más maquinaria, comprando varios porque queremos mejorar muchos caminos que hoy en día están mal estado, sobre todo estos caminos de tierra. Pero ¿qué es lo que pasa? No vamos a llegar tan rápido porque están todos los caminos muy deteriorados porque cayeron sobre 200 milímetros en poco más de una semana. Estamos diciendo una agua que cae en el año, cayó en una semana. Entonces, aunque hubiéramos arreglado el camino de tierra como la mejor trabajo, igual hubiera estado deteriorado en esta fecha. Entonces, en ese sentido, decirle a los vecinos que vamos a tratar de llegar lo antes posible, ojalá dos o tres semanas máximo, tener todo ojalá lo que es de tierra reparado porque es nuestra prioridad. Pero también pedir quizás un poco de paciencia porque están todos los caminos realmente malos y eso no es culpa nuestra, aunque siempre van a decir que es culpa nuestra, pero quizás el clima nos ha jugado una mala pasada, pero también hay que agradecer el agua, sobre todo en esta tierra que es agrícola.
28: Sí, bueno, usted menciona algo muy importante, que hay algo que se escapa del trabajo de la mano, de la parte humana, ¿cierto? Que pueden ser, en este caso, en este frente meteorológico, las fuertes lluvias que, aunque el municipio haya hecho todo el despliegue, que tenemos la certeza, y está todo ahí publicado, ¿cierto?, en las redes sociales municipales, de que se han realizado todas las intervenciones posibles, alcalde, sin embargo, la naturaleza puede predecir otras cosas y ahí hay, se escapa también del trabajo municipal. Entonces es importante, no solo por el frente climático, sino que en general, en las reparaciones en general en el municipio, del municipio, en la comuna, hacer un llamado a los vecinos a tener paciencia, a informarse por los canales formales para esto, y si tienen alguna inquietud también presentarla quizás en la oficina de parte o acercarse a hablar con usted, que siempre tiene muy buena llegada con los vecinos, hacer hincapié, alcalde, también en ese sentido.
29: Y también con la Junta de Vecinos, nosotros estamos con un equipo territorial en organizaciones comunitarias que trabaja directamente con distintos dirigentes de toda la comuna y donde justamente vamos planificando las emergencias o las urgencias en este sentido. Entonces, como dice usted, a esperar que la gente tenga un poco más de paciencia, pero estamos preocupados de mejorar cada camino, de mejorar cada pavimento de la comuna. Estamos trabajando en algunos proyectos también de veredas para mejorar la seguridad vial. Usted veía que hace muy poco también hemos inaugurado los motores que la gente esperaba hace más de 20 años en varios sectores de la comuna, como el Cardal, San Gerardo, ¿cierto? El Niche, la Estacada, lo que es Hidalgo, lo que es Millagüe, y vamos a seguir. Tenemos un plan de reductores de velocidad que no es menor, o sea que Vialidad, la dirección de Vialidad del MOP, te autorice colocar de reductores, no es rápido, y nosotros logramos realizarlo en 7 meses desde que comenzamos el proyecto, y vamos a continuar con esto, pero insisto, son muchos los desafíos que tenemos, los equipos humanos son claramente los mismos, hemos contratado un poco más de personal en el equipo de operaciones, que es el que realiza la gran mayoría de los trabajos, y quienes, por ejemplo, fueron parte fundamental en conjunto con la dirección de emergencia, que pese a que cayeron 180, 170 milímetros en unos pocos días, no tuvimos mayor complicación en la comuna. ¿Por qué? Porque se tomaron las medidas, cierto, de resguardo, se hicieron los trabajos preventivos desde marzo, abril, mayo, junio, lo que era, cierto, los aniegos constantes, la villa Valles del Tahuatahua, las Toscanas. De hecho, yo le agradezco a los vecinos que de repente sí, pues hay mucha gente que de repente te critica, oye, el alcalde es responsable de todo, pero también hay gente que te agradece internamente y te dice, oye, gracias, por primera vez no se negó ni se cortó el tránsito de la calle Ginés Yáñez, que el ingreso hacia las Toscanas. Entonces, poco a poco estamos tratando y ojalá nuestros equipos humanos municipales puedan responder en tiempo y forma, ¿cierto?, lo más rápido posible a todos los vecinos de la comuna, pero estamos contentos con lo que hemos avanzado en este año, 7 meses, 8 meses de administración.
28: Alcalde, volviendo a las reparaciones en la carretera de la Fruta, estas intervenciones se están realizando entre las 8 de la mañana y las 9 de la noche. ¿Hay alguna recomendación para entregar a los conductores o a los vecinos del sector para tener cuidado mientras se estén desarrollando?
29: Sí, lo que pasa es que ellos tienen señalizado, se está cortando el tránsito por una, que en este caso solo una vía disponible, pero van rotando. Por ejemplo, estuvieron estos días acá en la zona de Requiegua, creo que estos días se iban a ir hacia la zona del Manzano, Las Cabras, entonces están tratando de ver las urgencias más grandes respecto a los baches. Y en ese sentido, claramente la mejor recomendación es a tener paciencia, porque les va a tocar probablemente algún tema interno, algún tiempo de espera. Por ejemplo, acá podríamos decir, oiga, quizás prefiera el camino interior entre el Tamo y Rastrojo, pero también Rastrojo está haciendo unos trabajos de mejoramiento del agua potable, un proyecto que estuvo votado el año 2022 y que gracias también a las nuevas autoridades del MOP se reactivó, y que además no solamente va a ser el mejoramiento del agua potable de todo lo que es Rastrojo, también estamos haciendo toda una zona de veredas nueva, en este caso la vereda norte de Rastrojo, que va a quedar de primer nivel. Así que hay harto por hacer, ahí también tiene la gente que tener paciencia porque también están cortando el tránsito, pero insisto, vamos avanzando en el camino correcto y al paso correcto.
28: Bueno, alcalde, muchas gracias. Este tema es muy importante. Ya lo mencionábamos, tras un año de insistencia, de reuniones con autoridades, tanto del alcalde como de los equipos del municipio, ante el MOB se logró ya concretar estos grandes avances de reparación a la calzada de la carretera de la Fruta. Así que bueno, esperar que sean baches que perduren en el tiempo, ¿cierto? Porque no solamente son beneficios para la comuna de San Vicente y sus habitantes, sino que también para todas las personas que transitan por este sector, desde, como mencionaba usted, desde Pelequén hasta ya lo que es Talcahuano, ¿cierto? Alcalde, bueno, también pasemos a otro tema
29: las
28: muy
29: importante. Las cabras. Puente el Durazno, más o menos.
28: Puente el Durazno. Bueno, alcalde, entonces, pasando a otro tema, hace unos días llegó la Encuesta Nacional Urbana de Seguridad Ciudadana, la cual arrojó la percepción de seguridad que tienen nuestros vecinos actualmente sobre la seguridad y las intervenciones que se han realizado en la comuna. Y, alcalde, hemos tenido un importante avance desde lo que fue la última encuesta que se realizó en el año 2023, con los resultados entregados sobre la percepción de los vecinos sobre el año 2025, donde ya estaba esta administración vigente y trabajando por la seguridad de la comuna. Para mencionar, por ejemplo, las personas de la comuna creen que los patrullajes preventivos y fiscalización municipal aumentó en un 53% en el año 2025 en comparación con el año 2023, que fue de un 24%. ¿Qué me podría responder usted, alcalde, y comentar sobre cómo ha sido este trabajo de seguridad? Que, por ejemplo, se han podido recuperar 120 cámaras de seguridad en la comuna que no estaban funcionando.
29: Se ha hecho una intervención bien grande en seguridad. Yo voy a agradecer al equipo de seguridad liderado por Carlos Rosa, ex mayor comisario de la comuna de San Vicente, y que nosotros dijimos, la seguridad es prioridad. Pese a que vivimos en una comuna tranquila, no estamos ajenos a que esto vaya cambiando. Y esto, usted ve la sensación que hay en el país respecto a la temática. Y hoy en día tenemos los resultados de esta encuesta, este trabajo, ¿cierto? Que ni siquiera es un tema como nuestro interno, es un tema nacional, que en este caso es una estadística que maneja Carabineros, y donde San Vicente hoy en día se posiciona como una de las comunas más seguras incluso de la región. Pero eso nos lleva a nosotros, en vez de decir, oye, estamos bien, no, a seguir mejorando. O sea, queremos seguir mejorando. Hemos marcado hitos relevantes como la seguridad 24/7, tener una camioneta en la noche, fiscalizando, dando vueltas, apoyando a Carabineros, porque sabemos que Carabineros hoy en día, lamentablemente, la votación es prácticamente la mitad que había hace 6, 7 años atrás, antes del estallido social. Y lamentablemente el municipio en este caso está realizando y apoyando ese trabajo para poder prevenir cualquier situación compleja. No estamos ajenos a que el día de mañana ocurran temas puntuales, ¿cierto?, que podrían ocurrir en nuestra zona, pero aún así, ¿cuál es la meta? Seguir mejorando, seguir trabajando, seguir, como decía usted, metiéndole recursos. Nosotros tenemos contratado a una persona ahora que se ha dedicado a reparar cámaras de seguridad, como dice, ya hemos mejorado prácticamente, estamos cerca de 120, cuando recibimos menos de la mitad de eso, buenas, cuando asumimos como administración, y tenemos todavía la meta de seguir mejorándolas todas, tener todos los puntos y también colocar nuevos puntos de cámara de seguridad ahí con la Cámara de Comercio, Juan José González, hemos trabajado bien de la mano para también seguir mejorando tanto Barrio Norte como varios puntos de la comuna respecto a cámara de seguridad, y esperamos pronto tener una gran central de monitoreo, porque hoy en día se hizo algo quizás medio improvisado, la gente los invita a conocer lo que es la Dirección de Seguridad, donde teníamos nuestras cámaras, pero lamentablemente está bien improvisado, está bien desordenado. Queremos ojalá de aquí a fin de año, siendo el primer semestre del próximo año, un convenio con Carabineros de Chile, donde tener ojalá todas nuestras cámaras y todo nuestro monitoreo en la sexta comisaría. Vamos caminando hacia allá, ya hemos tenido conversaciones con distintos generales, tanto a nivel nacional como regional, para poder lograr este objetivo, y también seguir trabajando. Nuestra meta es que ojalá, si hoy en día tenemos un vehículo nocturno, podamos tener un segundo, ojalá que a fin de año, o si no, va más tardar el próximo primer semestre del 2027, porque la temática de la seguridad es relevante y queremos que San Vicente siga siendo una comuna segura y tranquila. Lo que ocurrió en Pueblo Indio el año pasado, quizás la gente dirá, oh, salieron en la tele, pero era un tema que era un silencio, ¿cierto?, a voces que todos sabían que ocurría lo que ocurría ahí en el sector de la San Luis. Y gracias a Dios hoy en día se intervino, ¿cierto?, a través de la Fiscalía, a través de Carabineros a nivel regional, y nosotros por lo menos hoy en día aquí queremos que esto continúe tranquilo. Tenemos rondas preventivas por lo menos dos veces al mes, o incluso tres veces al mes, diría yo, de policías de Rancagua que vienen al sector de Pueblo Indio a hacer controles, a hacer fiscalización, y claramente queremos seguir avanzando hacia allá. Así que estamos muy en línea con el general. De hecho, estuvimos en un concurso regional de bandas de guerra, estuvimos conversando prácticamente toda la mañana, una mañana con él, y le hicimos ver varios puntos respecto a esto mismo. Entonces nuestro desafío es seguir trabajando de la mano, mejorar aún más las cámaras, también mejorar lo que es en este caso los equipos en terreno, tanto en el día, pero sobre todo en la noche, donde ya tenemos un vehículo y esperamos tener un segundo en un corto plazo. Y posterior a ello, como dice usted, que la gente cuando camine por San Vicente por lo menos vea algunos inspectores de la Dirección de Seguridad caminando de infantería, ¿cierto?, en el terminal de buses, en todos los puntos de la comuna, porque así como nuestras casi 50 localidades, así como nuestras más de 40 poblaciones que tenemos en la comuna, más de 100 puntos importantes, queremos llegar a cada punto y tener un tiempo oportuno de respuesta a la gente, de la mano con Carabineros de Chile y también con la Policía de Investigaciones.
28: Alcalde, bueno, además de estos puntos, en distintas localidades también la Dirección de Seguridad Pública ha estado en distintos establecimientos educacionales, por ejemplo, haciendo rondas en el Liceo Ignacio Cararapinto, y usted también mencionó la Escuela de Pueblo de Indios, ¿cierto? Entonces, esto también es un trabajo mancomunado y alineado no solamente con seguridad, sino que también con la Corporación de Educación y con otros departamentos del municipio. ¿Cómo usted ve que se está conjugando este trabajo en conjunto para que la seguridad no sea solamente una sensación de los vecinos, sino que de una parte integral de la comuna?
29: En base a lo que hemos trabajado y conversado con Carlos Rosa, es el camino, o sea, no solamente estar en los tiempos de respuesta, también ir avanzando para prevenir situaciones. De hecho, tenemos vuelos de drones cuando los colegios salen. Mira, por ejemplo, al principio de año hubo una pelea afuera del Liceo Ignacio Lorea Pinto. Posteriormente a ello hemos estado varias semanas monitoreando con drones y toda la sensación, o sea, no hubieron más peleas. Se ha hecho una pega de intervención con los colegios, con los equipos de convivencia escolar, de todos los colegios que son municipales, donde claramente queremos evitar cualquier situación y prevenir cualquier situación compleja que pueda haber respecto a violencia o respecto a situaciones complicadas de seguridad. Entonces, no es solamente eso, además nuestra Dirección de Seguridad constantemente y semana a semana va a través, ¿cierto?, Carlos Rosa, Marcelo Torres, que es el jefe de operaciones de la Dirección de Seguridad, a distintas comunidades. Hace unos días estuvieron en Rinconada, donde se plantean cómo estamos trabajando, cómo la gente tiene que hacer las denuncias. Por ejemplo, el denuncia segura es una herramienta que entrega el gobierno de Chile para que la gente denuncie situaciones complejas de droga, de violencia, etcétera, etcétera. Entonces, estamos con todas, ¿cierto?, la disponibilidad para poder lograr y seguir avanzando en tener una comuna segura. Y claramente ahí el trabajo que hemos hecho con seguridad en esta administración, estoy 100% convencido que va en el camino correcto y que va a seguir mejorando aquí ya que terminemos obviamente nuestro periodo.
28: Además que se ha actualizado las facultades que tiene en este momento ya, porque era algo que tenía vigencia a partir del 1 de agosto, de las facultades que tiene Seguridad Pública.
29: Sí, en la nueva Ley de Seguridad Municipal, que en este caso es un proyecto de ley que lleva muchos años discutiéndose en el Congreso, que por fin salió a luz verde, ¿cierto? Y que hoy en día tenemos a los directores, a los inspectores en este caso, que son las personas que andan en tránsito en seguridad pública, con algunas atribuciones más. No quizás como nunca van a hacer lo que hace Carabineros, pero claramente hoy en día vamos a ver hacer mejores procedimientos, y vemos de repente personas que están vendiendo cosas en el comercio ilegales, ambulantes, ya por ejemplo vamos a poder quizás quitar algunos enseres, que es lo que nosotros queremos, cuidar nuestro comercio establecido. Pero ojo, yo no estoy en contra. El otro día me topé una persona fuera del terminal de buses que me dijo que era de San Vicente, de una población X, me dijo, oiga, pero déjeme trabajar. Oiga, ni un problema, venga a la alcaldía, vemos dónde es el lugar, y dónde tenemos nosotros un lugar único hoy en día, frente al Albi, cierto, cerca de su mercado jugado, donde tenemos a todos los emprendedores que han pedido oportunidades para trabajar, pero no, por ejemplo, afuera de un lugar X donde a media cuadra tiene un comerciante establecido que paga impuestos, que paga trabajo, cierto, que paga imposiciones. Entonces queremos igualar la cancha, pero también no quitar la oportunidad a la gente que lo que requiere. Entonces vamos avanzando en conjunto, vamos trabajando tanto también con los inspectores de la Dirección de Renta, para que el día de mañana San Vicente siga teniendo un sitial importante en la tranquilidad, en la seguridad, Y ojalá con todas estas medidas que hemos conversado en este programa, la gente diga, sí, sabes que van avanzando bien, y que tengan la tranquilidad que nuestra administración y el trabajo que nosotros hacemos, yo como alcalde, Carlos Rosa como director de seguridad, Marcelo Torres como jefe de operaciones de seguridad, ex prefecto acá de la comisaría, ¿cierto?, de la Policía de Investigaciones, vayamos avanzando y sigamos avanzando en el camino correcto.
28: A seguir avanzando entonces, como menciona nuestro alcalde, estaremos atentos a cómo va a avanzar las intervenciones en la carretera de la fruta y por supuesto a cómo mejora la seguridad de la comuna.
29: Gracias Carolina, sin duda queremos seguir escuchando a todos nuestros vecinos, solo transmitirles que nosotros todos los días, yo no veo audiencia, oh, que vengan como antiguamente, que venían y le dan una audiencia o dos, tres meses, no, todos los días entre las 9 y 10 de la mañana, vecino que llega, vecina que atendemos, así que con toda confianza. Un alcalde 100% en terreno y además 100% presente, porque estamos al servicio de la gente, tanto yo como alcalde, con todos los funcionarios municipales.
28: Gracias, alcalde.
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28: Quedan pocos minutos para terminar nuestro programa, pero antes quiero contarles sobre distintas actividades que se estarán desarrollando en nuestra comuna. Vamos con entonces la Feria de Artesanos, que en este momento ya está en nuestra plaza, pensada en actividades familiares o cualquier regalito que quieran realizar para los niños de la casa, ¿cierto? Cuéntanos, Sebastián Osorio, ¿cómo vamos con la feria?
7: Sí, contento porque tenemos nuestra feria mensual, ya está desde el día miércoles y va a estar hasta el día de mañana, sábado, una gran feria de artesanos, más de 55 expositores y expositoras, manualistas, artesanía pura de nuestra comuna, donde participan generalmente, por si la gente no sabe ahí en su casa, más de 14 agrupaciones tenemos de artesanos en nuestra comuna, así que estamos contentos de darle la posibilidad todos los meses, generalmente las primeras semanas, ahí en nuestra Plaza de Armas, con un variado, ¿cierto?, de productos, regalitos, souvenirs para la casa, especialmente en esta época, para el Día del Niño, ¿cierto? Estamos en el mes de la niñez, así que invitamos a la comunidad, a nuestros vecinos, a nuestros amigos, que venga a apoyar a nuestros emprendedores, a nuestros manualistas. Y sin duda se va a llegar un regalito especial también y va a apoyar a un emprendedor, ¿cierto? Un micro y pequeño empresario de nuestra comuna. Así que hasta el mañana, hasta el día sábado, hasta las 2 de la tarde, va a estar ahí en nuestra Plaza de Armas la Feria Mensual de Artesanos de la Comuna de San Vicente.
28: Bueno, y pasando agosto también se viene una fecha muy importante para los sanvicentanos y para todos los chilenos, que son las fondas, la fiesta de la chilenidad, y ya están, Sebastián, abiertas las postulaciones para todos los emprendedores que quieran ser parte de esta celebración, ¿cierto?, de este año 2026. Cuéntame, para quienes quieran postular, ¿qué tienen que hacer?
7: Sí, estaba hasta hoy día la postulación de la fiesta de la chilenidad y nuestra página web www.municipalidadsanvicente.cl, pero la extendimos hasta el día miércoles, ya hasta el día miércoles 12, hasta las 16:30 horas, en la oficina de Fomento Productivo, ahí ubicado en Arturo Brat 921, costado de la parroquia. Si usted lo quiere hacer presencial, ahí hay formularios para todos nuestros micro y pequeños emprendedores y empresarios de nuestra comuna que quieren participar en los diferentes rubros que tiene la fiesta de la chilenidad, y también a través online, de forma online, a través del correo electrónico fomento.productivo@msanvicente.cl. También ahí puede descargar las bases en nuestra página web y puede enviarlo de forma online. Así que la invitación es que si usted quiere ser parte como micro pequeño empresario, acérquese ahí a postular hasta el día miércoles 12 a las 16:30, y por supuesto están todos los rubros invitados ahí: coctelería, cocinería,

0: Sebastián, y te cuento además que no solamente me encuentro acompañada por Sebastián, sino que también por Martín Orellana, encargado de organizaciones comunitarias, quien también nos viene a promocionar la actividad Familia Más Entretenida, que este sábado ya comienza, porque va a ser actividades que se van a desarrollar por todo el mes de agosto y que desde mañana ya van a estar como segunda jornada, ¿cierto?, desarrollándose en un sector de nuestra comuna. Martín.
1: Hola Carolina, muy buenas tardes. Efectivamente, embarcados en el mes de la niñez, como decía Sebastián, hemos dado inicio al programa Familia Más Entretenida, en la cual desarrollaremos distintas actividades durante el mes de agosto en distintas localidades y principalmente la escuela, una actividades colaborativas que hemos programado entre la escuela y la oficina de organizaciones comunitarias, y partimos mañana, día 8 de agosto, desde las 2 de la tarde en la escuela Guido Asís del Tambo, con una tarde llena de sorpresas, principalmente enfocada en los niños.
0: Una actividad que es gratuita, ¿cierto?
1: Gratuita, 100% gratuita, de libre acceso, y vamos a tener muchas sorpresas, muchas actividades. Estamos también trabajando con el equipo del CEFAM, el equipo del Senda, emprendedores locales, para que vaya la familia y comparta una linda tarde.
0: Bueno, ya saben, entonces los vecinos del sector del Tambo pueden acercarse a la escuela Guido de Asís para esta gran jornada pensada en la familia, para que la familia esté más entretenida este fin de semana.
1: Efectivamente.
0: Bueno, y de esta manera ya vamos despidiendo nuestro programa. Agradezco a Martín y a Sebastián, quienes me acompañaron en el cierre de esta jornada con estas grandes actividades. Atentos, por supuesto, a nuestras redes sociales, donde siempre estamos refrescando la información y contándoles sobre todas las novedades que el municipio tiene para usted. Que tengan un excelente fin de semana, disfruten en familia y nos veremos en otra próxima edición de San Vicente Conectado.

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3: Es la 1:00 p.m. 51 minutos.
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2: Quisiera pedirle un tema de la banda tropical, ¿Cuál Adiós? Que tenga un buen día.

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2: Hola, hola, ¿qué tal, amigos? Acá José Pato saludándolos desde Población. Voy a pedir un temita de Gerardo y su pasión cumbiera, por favor. Gracias.

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2: Soy acá de San Vicente. Me podría tocar una cancioncita del grupo Alegría, pero de los antiguos, sí, donde cantaba Américo, por favor.

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2: Oiga, ¿los podría tocar el tema de la muerte de un gallero, por favor? De Zúñiga. Gracias.

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3: 2:51 p.m.
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26: Oye, 3 de la tarde con 2 minutitos. Estamos arrancando el programa del día de hoy. En este día viernes, el día es viernes, el día es viernes. Hay que ponerle bueno como anoche. Hoy día es viernes, el día es viernes. Hay que ponerle bueno, bueno, bueno. Llegó el Tatán. Llegó el Tatán en vivo hasta las 6. Viernes 7. Tenemos saludo cumpleaños hoy día. Ah, le va a tocar apagar la velita a este otro. Pedro.

Oye, saludar a don Valentín Peralta, el Radio Bicicletería, que ya está con nosotros. 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Con ellos hacemos Nadie Dice Nada en la Caribeña de Chile. Hoy día presentando temitas nuevos, Banda Bicentenario. Esto es lo nuevo, se llama Ya Volví y suena en la Caribeña.

0: Oye, hoy día estamos saludando a todas las amigas que lleven por nombre Nadia. Felicidades. Saluda a mi gran amiga Nadia Carrasco de ahí de Orilla Pencahue. A la otra Nadia también de Orilla Pencahue que trabaja acá en la ferretería Oviedo. ¿Qué otra Nadia? Nadia Pardo.
1: ¿Sí?
0: Compañera de curso de la básica ahí de Callejones, la Nadia Pardo. Saludos para Nadia Carrasco, la Nadia que trabaja ahí en el Oviedo y la Nadia Pardo, ex compañera de curso. Saludos para ellas, para todas las señoritas, señoras que lleven por nombre Nadia. ¿Tiene alguna otra Nadia que saludar a usted? Mande el WhatsApp, acá para la radio a las 3:30. Habilitamos WhatsAppito, habilitamos llamados.

0: tal Mauricio? Mauricio. Espérenme, vamos a revisar el tiro. Aquí se me olvidó el apellido este bueno, oye. ¿A dónde estáis, Mabri, Mauricio? Espérenme, aquí lo estoy buscando. Mauricio Andrés Montoible Buglioni. Tome los apellidos. Oye, vos soy francés. Ya, para el Mauri ahí, el de la botillería Vimonti. Ah, está de cumpleaños este bueno y yo le tengo un regalito, le tengo un paquetito guardado a este tonto aquí. Ah, mira, este lo echaron de allá, este buen viene de allá, de la Concepción, ¿verdad?
1: Sí.
0: Oye, Mauricio. No, te agarras para huevo, mejor, porque si no después va a estar más cara. ¡Ya! ¡Vamos a la música! ¡Vamos a las canciones! ¡Salud para Mauricio Montoile! Montoile. ¿Cómo se dice, Mauri? Buglioni, que está de onomástico. Este chiquillo que tiene el localcito ahí en la revisión técnica, ahí donde venden cafecito, sándwich. Tiene bebidas, chocolates. ¿Ah? Aparte que le plastifica los papeles ahí por si usted los quiere llevárselo plastificado para la casita, ¿Ah? Saludos para el Mauri. Estamos listos, perro. Saludos para el Mauri. ¡Musicatito! Medio frío. Prendete el aire. Por favor.

Oye, eso hay que hacer ahora, fingir demencia. ¿Cierto? Uno finge demencia y se hace el weón nomás.

Oye, Antonio Ríos se juntó con la clave maestra e hizo este tema. Remasterizó, pero en cumbia ranchera. Esto se llama Te Quiero Amar. Y suena, y lo escuchas por la caribeña. 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Wow, wow, wow.

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3: Esta vez.
1: ¡Súmbale, primo! ¿A dónde va el amor? Saludos a mi gran amiga, amada colega Fernandita Ramos. Saludos para ti.

0: Gary Peña.
1: Ya, este es medio, paíto este weón, así que le vamos a grabarle el saludo de nuevo. Ya, oye, le mandamos saludos nuevamente a Mauricio. Mauricio, este chiquillo, oye, que tiene ese localcito ahí, humilde localcito ahí en la revisión técnica. Vimonti también, ¿sí? La botillería ahí, con la Vivi. Saludos para Mauricio, que hoy está de cumpleaños. Que lo pase bien. Te tengo un regalito tonto, te tengo un paquetito guardado para hoy, especialito, güey. Así que saludos para Mauricio, que lo pase bien en esta nueva vuelta al sol. Que ha estado más nublado que... Ha tenido más nubes que sol este huevo. Así que saludos para el Mauri, que lo pase bien nomás ahí. Felicidades en este nuevo cumpleaños. Nueva vuelta al sol ahí. El Mauricio. Puta que tenía, pidió difícil, po, weón. Mauricio Andrés Montoye Buglioni. Mira los nombrecitos al proyecto. Mauricio Andrés Montoye Buglioni. Ah, oye, estoy gringo. ¿Qué? ¿De dónde chucha venimos?
2: Sí, sí.
1: ¿De dónde son tus orígenes? Oye, Mabri. Ah, sí, no, este weón tiene... Bueno, y este weón es rarito, es rarito. Ah, no, sí, es medio rarito este weón. No sé, weón, bueno, estoy con la tinca que no sé, como que me tiene en duda, me tiene como que me mira distinto.
3: ¡Fleto!
1: Ah, y me asusta a mí que me mire así porque...
0: ¡El huevo!
1: ¡Ya, saludos para Mauri! Pásalo bien nomás, tonto. Después, cuando me andemos por ahí en la calle, te voy a pasarte mi paquetito para que... ¿Ah? ¡Ya! 3:32.
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1: WhatsAppito también habilitado, chiquillos.
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1: Y el 722-90-59-46, donde usted nos puede llamar, puede saludar a esta horita de la tarde en este día viernes. 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Don Luis Saldaña, buenas tardes. Dice, llegó el pinche P. Sebastián Super Tatán. Saludos a Don Luis Saldaña, que está por ahí escuchando la radio ya. Saludos para Don Luis Saldaña. ¿Cómo estáis, causita?
6: Hola, Sebastián Tatán. Oye, tócame la de Los Luceros del Valle. O cualquiera que la cante y de Los Sabanales, tócame Los Sabanales. Recién vengo llegando a la pega, loco. ¿Ya? Recién de la panadería. Harta peguita, gracias a Dios.
1: Oye.
6: Gracias a Dios.
1: ¿Te la pongo por la
6: siempre
1: banda?
6: Se cierra una puerta, pero se abren otra, gracias a Dios. No, nos faltan las lupitas.
1: Ya.
6: Ya, bueno. Pues saludos a toda la gente. La hago cortita, porque te están controlando los minutos. Estamos igual que los relojes, bueno. Estamos sacando. A minuto. Ya, chau. Saludos a toda la gente. Y a los bisagres y a los tóxicos y a las tóxicas. Chau.
1: Oye, te la pongo por la banda tropical, mira.

0: Muy buenas tardes, ¿cómo anda? Don Tatán.
1: Hola, Rosita.
0: El guapo de la caribeña.
1: Estoy rico, estoy chupable.
0: Bueno, acá estoy escuchando tu programa.
1: Estoy masticable también.
0: Que es una lástima que no sé.

0: A ver, ¿por qué más? ¿Por qué más? La quinceañera por el grupo Caricia, a ver cómo está.
1: ¡Esa abuela, oiga, mire! ¿Ah? ¡Medio sed!
0: Oye, con esos temas como que me llega a dar sed, me pica la lengua. Ah, no, oye, como que siento seco el güero. Ya, ahí la Rosita.
2: Por eso, Caricia.
0: Ya, por Caricia, vale, Rosita. ¿Qué querís, Vito? Oye, este weón es hincha pelota, weón. Estáis con un olor a bloqueo vos, Vito Albo. Ah, te sale como de las patas para arriba vos, weón.
3: Sí, con la banda tropical, gracias. Sí, muy buena, la banda tropical.
0: Ya.
3: En la banda tropical, pues.
4: Y medio rancio también está, y menos mal que abriste la huevo.
2: ¿Quién no sabía que hoy día es el día de la cerveza?
0: ¡Toma!
2: Acá en Argentina, por lo menos.
0: Ah, pero allá.
2: En Chile no sé, porque acá festejan todo.
0: A ver, hoy día.
2: Hasta cuando vos te tiras un pedo, ya es feriado.
0: Mira, Rosita, ¿quiere festejar? ¡Festejemos! Ahí está, ¿lo ves? Ahí está el peo, ¿no? Si quería un peo la Rosita. Ahí tení. Mira, hoy día 7 de agosto se celebra el Día Nacional del Dirigente de Juntas de Vecinos. Ah, saludo para todos los dirigentes ahí de las Juntas de Vecinos. Dice, el 7 de agosto del año 1968 se publicó la ley sobre juntas de vecinos y organizaciones comunitarias. Por tal motivo, en el año 1998 se creó el Día Nacional del Dirigente de Juntas de Vecinos y de las demás organizaciones comunitarias. Así que le mandamos saludos ahí a todas las dirigencias de organizaciones comunitarias, a todas las juntas de vecinos, ¿sí?, que el día de hoy están celebrando esta efeméride. Ah, mañana, ¿sí?, ¿qué se celebra? Mañana es el Día de los Juzgados de Policía Local. Ah, donde uno va a pagar los partes. Ahí. Ah, oye, el 10 cae día lunes, mira, el día del minero. Ah. El día 12 de agosto se celebra el Día de la Juventud, como yo. Ah, estoy como vino, como el vino. El día 14 de agosto, el Día del Radio Aficionado. Ah, toma. Oye, si aquí tengo una recacha cuestiones yo. Celebremos, Rosita, celebremos.

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1: Saludos para la Rosita que está por allá en Comodoro Rivadavia, Argentina, escuchando a la Caribeña a través de la aplicación móvil. Saludos para la Rosa.
2: Sí, sí, sí.

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2: Oye, antes de irme con tema y pausa de las 4 de la tarde, quiero leer una noticia por acá, chiquillos. Entra en vigencia prohibición de remorcar, vehículos con cuerdas o cadenas. ¿Qué ocupar y cuánto cuesta? Atención, chiquillos. Porque este viernes 7 de agosto entró en vigencia el nuevo reglamento sobre el remolque de vehículos motorizados averiados o accidentados en la vía pública. Atención, escuche. Además de la posibilidad de ocupar grúas, la normativa detalla una serie de requisitos para que otros vehículos motorizados puedan realizar este tipo de labores. Entre las principales novedades están estos remolques. Ya no se podrán realizar con cadenas o cuerdas. Ah, no, uno siempre linga o soga. Acostumbra a tirar otro vehículo cuando está por ahí en pana o compra un auto de un lado y lo lleva a otro. Ah, siendo obligatorio el uso de una barra metálica. Como referencia, este tipo tiene el valor que oscila entre los 20 mil a 50 mil pesos en el mercado. O una lanza, como se le conoce más acá en la zona. Una lanza, dos ganchitos, una a cada lado, listo. Con este reglamento avanzamos hacia una mejor seguridad vial, terminando con las prácticas riesgosas que durante años se realizaron sin ningún estándar técnico. Ahora exigen reglas claras para las grúas y para los conductores particulares que deberán remolcar un vehículo con problemas, explicó el subsecretario de Transportes, Martín Maquena. ¿Qué dice el reglamento? El texto elaborado por la Subsecretaría de Transporte y Telecomunicaciones establece que en estos casos el que se empuje, el que ejecute un remolque por un vehículo motorizado que no se trate de vehículo de auxilio, como una grúa, se deberá cumplir las siguientes condiciones. Escuche. El vehículo que efectúe el remolque deberá tener dimensiones y peso superiores al que está remolcando. La unión del vehículo remolcado con el vehículo usado para remolcarlo deberá realizarse mediante una barra metálica. A lo que le decía yo, las lingas, las sogas ya no. Durante las maniobras de enganche y desenganche y a lo largo de todo el trayecto del remolque, el vehículo tractor y el vehículo remolcado deberán mantener todas las luces de viraje encendidas y parpadeando simultáneamente. Ah, como se le conocen los gatos de estacionamiento. Ah, ahí todas las luces prendidas. Lo anterior, si la naturaleza de la avería lo permite. ¿Ya? Durante la maniobra de enganche y el trayecto de remolque, no se permitirán ocupantes en el vehículo remolcado. Esto salvo la persona que va al volante de la dirección a efectos de colaborar con las maniobras de remolque. El conjunto formato por el vehículo remolcado y el vehículo por el vehículo remolcador y el remolcado deberá circular a una velocidad máxima de 40 km por hora. En vías rurales y interurbanas. En vías urbanas la velocidad máxima permitida será de 30 km por hora, siempre que las condiciones de la vía lo permitan. ¿Ya? Para que tenga ahí a tomar precauciones. Vamos a averiguar cuánto va a salir el parte si a usted lo pillan con una soga. ¿Ah? Oye, ahora con todas las sogas y las lingas que no vamos a ocupar para remolcar los autos, podríamos agarrar unos pocos políticos y tirarlos al río. ¡Musicatito! Nos vamos a la pausa a las 4 y volvemos. En la caribeña de Chile, sigue tu pinche tatán. 9 minutos para las 4. Música y volvemos.

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3: Son las 3 de la tarde, 55 minutos.
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0: Oye, le mandamos saludos a la Carola, a la Nati, a la Jessy, a la Juanita, al Cristian y a don Alfredo Verdejo, que están ahí en la comercial La 22. ¿Ah? Ahí, no, ahí nomás, porque ellos publicitan en La Éxito. El Cristian está enamorado de... A lo mejor por eso se separó. Ya. Saluda a don Alfredo. Ah, don Alfredo no cambia. Sí, don Alfredo. Sí, no cambia. Cuatro y diecisiete. ¿Qué me está hablando allí? No, no me hablen a mi WhatsApp, háblenme al WhatsApp, la radio, hombre. ¿Sí que me enreo? ¿Quién es? Oh. Oh. Oh. Uy, uy. Ya, vamos a ir con esta noticia cortita, es cortita esta. ¿Ah? Hoy la Dirección Meteorológica de Chile pronosticó la posible caída de agua nieve durante la madrugada de este sábado 8 de agosto en distintas comunas de la región de O'Higgins, incluyendo Rancagua, debido al marcado descenso de la isoterma y las bajas temperaturas asociadas al sistema frontal que afecta a la zona centro-sur del país. ¿Ya? Chiquillo, a lo mejor va a caer agua nieve. Oye, si de lo rico después de la lluvia pasamos al frío, po. ¿Ah? Ahí donde nos da frío, se nos enfría todo. Y es casi asegura el otro día. Dice, hola Seba, saludos para todos los de la orilla de Pencahue, con el rey de la pobreza de los Tigres del Norte. Rey de la pobreza, Tigres del Norte. Está por ahí los Tigres del Norte, ¿no? Tigres del Norte. Rey de la pobreza de los Tigres del Norte. No lo tengo nada por los Tigres del Norte, oiga, tío, el Liro. ¿No será de los Llaneros de la Frontera, oiga? ¿Ah? Vamos a revisar, ya, si no, se lo pongo por los Llaneros de la Frontera.
1: Hola, Tata, ¿cómo estáis?
0: Bien,
1: pues. Oye, ¿ah? ¿Con quién te irías para allá con la publicidad?
0: Ya, oye, ¿a dónde andáis vendiendo papas vos? Abel, ¿palón de andáis vos cagado hoy día?
2: Ya está ahí ya, Iván Torres.
0: Ya está en el tiempo con Peta Tandy, si la familia caribeña seguro se escarcha. Ah, escarcha, segura. Anoche también escarchó. Un tema calibre 50, ya, vamos a programarle el tierno se juez. Se juez nomás, po. El tierno de calibre 50, tíramela para acá también, para acá, para todo el aire. Mira, es bonito este tema. Parece como vals, ah, como un vals norteño.
1: Ya los vendí todos, ya, pues, guachito, ya los vendí todos.
0: Ya, ¿de dónde las traí esas?
1: Ahora tengo que entregar la... Tengo que dejar el 17 saco a la fiesta de la sopa y pilla.
0: Buena, po.
1: Escuché bien, lo escuché mal, dijeron Tatán Torre o Tatán de Torre.
2: No, chacuán, estás cachando hace un día ya que esta meta es carcha.
0: Ya, callado nomás vos. Está todo picado porque usted no puede ir a escarchar.
3: Sí.
0: Ah, usted está cagado, no puede ir a escarchar.
3: Sí.
0: No ha podido salir a echar. Va, escarchar. Mamá no le ha dado nada permiso a la señora Nelly, no. ¡Mami!
3: Sí, sí.
0: Ah, la mami.
3: Sí.
2: ¿Ah? Oye, sí, mamá, la que me está diciendo, yo transmito lo que ella me dice nomás.
0: A ver, señora Nelly. ¿Ah? ¿Qué le pasó, señora Nelly?
3: ¿Cuántos sacos te robaste? El airón, airón de papa, el airón. Ah, la fiesta de la sobaipilla, claro, bueno, van a hacer el sobaipilla rellena con papa, pues, weón, no. Ya, chao.
0: No, pa' amigo Vito Alba, si usted sabe que ahí venden papas fritas también, pues no sea weón, pues Vito Alba. Ese, el que se fue, me encanta. Carlito se va mejor. A ver, calladito se ve mejor, señora Nelly, le dicen acá.
2: ¿Por qué estáis diciendo mami? ¿Te trae recuerdo?
0: ¡Mami!
2: La tigresa.
0: ¡Mami!
1: Se nota que vos no vayas a esa fiesta, pues, hueonado, de ahí venden de todo. Puta que soy hueón. Se nota que no vas, pues, si vas y vaya puro cachurear, no vas, pues, chancho mierda. Vaya a ver si te das sopa y pilla.
0: Esa se la mandó al Vito Alba. Ya, me voy a la música mejor, porque si no, estos hueones aquí se van a agarrar. Hechizo, me dice por acá, prográmate una cancioncita de Hechizo. ¿Cuál quiere de Hechizo? ¿Ah? ¿El Huella? No, toquemos al Huella, no. ¡Tócate el mujeriego! Chucha, justo llegó Manuel Páez. Hechizo, la caribeña de Chile. ¿Qué pasó?
1: Con cariño y con respeto para ti, Vito Albo.
0: Tremendo respetito, weón. Casi te lo comiste. Casi lo dejaste huerto para el sur. Ah, no, es huerto para el norte. Era huerto para el norte. Huerto para el norte.

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0: Hawái 4. Hawái Oleña, Hawái Oleña con nosotros también a esta horita de la tarde a través de la caribeña de Chile. Llama al tío Liro que está por ahí en la orilla de Bencahue. Saludos para el tío Liro. Ah, tío Liro, ¿cómo está tío Liro? Bien, qué bueno tío Liro. Ah, tío Liro. Ah, saludos para tío Liro. Tío Liro. Tío Liro.
1: A mí me dice.

largo va la cena. ¡Un tecito, señora Nelly! Llega la música de la descendencia chilena, la caribeña. Esto se llama De Cantina en

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1: Ya, 21 minutos para las 5. Sigue avanzando la tarde. Sigue avanzando el programita en este día viernes. Oye, se puso feo de nuevo para allá para abajo. Mira, mira para allá, mira para allá. Tito, mira para allá, mira, mira, mira este para allá. Para allá, para allá, para allá abajo, mira, mira. Voy de cantina en cantina buscándote a ti. Bonita canción. Le sale buena esa canción a la descendencia, chiquillo. Tóquese el califa de los luceros del valle. Saluda a don José Luis de Yoyeo.
2: ¿Sí?
1: Que el califa. Ah, no, quiere el califa. Quiere el califa. El califa de los reales. De los luceros. No, vamos, de los reales del valle, oiga. ¿Cómo de los luceros? Ese. ¿Ese califa quiere? Califa de los luceros del valle está, por los luceros, ¿no? El califa lucero del valle, espérame. Luceros del valle. No, sí parece que no está nada. Por los luceros del valle, ¿ah? No está nada. Por los luceros del valle, bueno, no me aparece aquí por los luceros del valle. No, solamente por los reales del valle. Ahí está, vos. Ah, usted se debe haber equivocado, don José Luis. Don José. Ah, sí, por los reales, ¿no es? ¡Pégase la cachapa, oiga! ¡Ah! ¡Más vivito! Mira, don Luis me está mandando fotos ahí. Así se ve. Se va. Así va la mano. Ah, así va la mano. Está feo. Se puso feo.

0: se puso negro, para allá, para negro, para allá. Ah, pero ábrete el WhatsApp, ¿cómo voy a escucharlo si lo tenés cerrado, postito? Pégate la callada, po.
1: Oye, Sebastián Tatán.
0: ¿Ah?
1: En la vez está vendiendo papa ahora, bueno, que la guada de la cerámica no le resultó.
0: Ah.
1: Estaba haciendo toda la guada con las pendientes al revés, po, bueno.
0: Está al revés, oye. Voy de cantina en cantina buscándote a ti. 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Nadie dice nada. En la Caribeña de Chile. La Caribeña de Chile, a esta hora de la tarde, el Tatán sigue con este programita de nombre Nadie Dice Nada. Lo hicimos, lo creamos así el programa. ¿Ah? Porque aquí en este horario, como que nadie dice nada. ¿Ah? Son todos piola. ¿Ah? Como que nadie quiere cada. ¿Ah? Como que nadie se acuerda de nadie. Aquí son todos calladitos, piolita. Ah, aquí nadie pela a nadie.
2: Yo, Albo, calladito te veis mejor. Todavía estáis encausados. Con los bingos de la Bibi. Y que calladito, ¿para qué critica a los demás? Y usted también hace puras cagadas. Ahora está de pastelero, el pastelero. Andáis por ahí con la Rupertina,
0: boy. Le están echando crema en el tajo. No, pues está haciendo berlines, pa' qué está haciendo Berlín.
3: Oye, Tatán, tiene que hablar Vito Álvaro, ni que pasa sobrado pega. No sirvió ni para barrer la calle, pues bueno, lo echaron de Aseos Castro, pues por penca, pues.
0: Puta la wea.
3: Y de la fama lo echaron porque se iba a comer las cuestiones de la roticería cuando andaba haciendo aseo. Si no puede ir a la fiesta, la sopa y pilla porque tuvo que pagar los bingos, así que quedó sin plata, no es que anteriormente salía con la plata que había ganado los bingos.
0: Puta que están gritones, weón.
4: Y siempre contigo.
0: La bella luz. Esto se llama Ojitos Mentirosos.

0: desde Perú. Miente, miente en tus ojitos. 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Ahí estaba la orquesta Bella Luz. Este chiquillo desde el Perú. Aquí sonando en la caribeña de Chile. 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Ya, oye, faltan 14 minutitos para 13 minutitos para que sea las 5 de la tarde aquí en la caribeña. Seguimos escuchando algunos audios que llegan por ahí.
1: Oye, Seba, ¿cómo estáis?
0: Bien, bien, nenita, ¿y tú?
1: Supongo que bien, po.
0: Bien, rico, chupable, masticable.
1: Oye, que no te le pegue el choclo, po. Te le pegó esa weá del choclo ya.
0: Cabréate, po.
1: Oye, Seba, ¿ah? Dice el Tomás que lo saludí.
0: Ya, saluda al Tomás.
1: Aquí Palomino. Aquí escuchando la radio.
0: Tomás Palomino, saludos para él. Saludos para el Tomás Palomino de ahí de la puntilla. Oye, ¿ah?
1: Te voy a regalar un...
0: ¿Un qué?
1: Un monito, un patito, para que lo andes trayendo colgado en el auto, ahí en el espejo.
0: Debo estar hueá, arena.
1: Te voy a regalar ese patito y un amarillo. Un amarillo ahí colgado en el espejo. ¿Ya?
0: Ya, saluda a la tía nena y al Tomás que andan por ahí escuchando la radio. Ah, la tía nena, ahí anda sintonizando la caribeña. Dice la Bella Luz, muy linda la vocalista. Ah, no, pues hay vocalista, hombre y mujer ahí en la agrupación de la Bella Luz, pues. Como Corazón Serrano.
2: Me acordé de Corazón Serrano. Me encanta mi Corazón Serrano, amigo. Me gusta Corazón Serrano,
3: pues. A ver, anda, una vieja guanda ya de la Toscana. Dejaste para cagar la pendiente de la terraza, weón. Oh. Era terraza, no jardinera, pues, weón.
0: Oh, habitual.
3: Eso que dice que me quede calladito, que se dedique a mis canciones, ese weón, pues. El malo para la chascona. Y anda arriba la pelota ya, el weón, ya. Creo que con Luca pasa el domingo toda la comiendo y tomando ese weón en la cancha. Así me dijeron de con que habló recién.
4: Oh. Oye, ¿no quería un llavero con la imagen de la Torre Eiffel?
0: ¿Estás chistoso, gatito? Espérate nomás que te veas en la calle, weón. Espérate nomás. 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

0: nadie dice nada. Nadie, nadie. Nadie dice nada, nada, nada, dice nada.
1: Oye, dile a Pito algo que lo único que gasta en la gacha, cuando gasta en la gacha, es la jubilación nomás. La jubilación de ella, dile.
0: Ah. Juanito. A las 6 arranco para allá. Ah, para ayudarle a meterlo el palo para Enzo. Yo le meto el palo para Enzo. ¿Ah? Oiga, tenga cuidado ahí en la puntilla, no vaya a pasar el Abel y agarre los palos y se los eche arriba de la camioneta a este huevo. Yo a las 6 arranco para allá, Juanito, para ayudarle a meter los palos para Enzo. ¿Ah? Ahí.
2: Sí, puta, que hay harto que meter, oye.
0: Ah, no, yo soy bravo para la metida. Cuando hay que meterlo, yo lo meto.
1: Vos soy como perro mal palo.
3: Oye, total, antes de Sebastián, antes de irme a la cancha, voy a jugar con los cabros, con soy grande, bueno, todavía, gracias a Dios, por mi edad, gracias a cuidarme y ser sano. Voy a jugar el fulgurito ahí en la puntilla voy a jugar. Oye, Tatán, tócame el carro rojo, buen, de Tigre del Norte, puta, que me gusta ver la bicicleta escuchando, no, vaya,
0: la están pintando,
3: ya,
0: Juan.
3: Ya, salud.
0: La están pintando.
3: Salud a lo tóxico y la tóxica.
0: Oye,
3: las viejas pelambientas, las viejas chepa.
0: El carro rojo está donde Ricardo Roja porque lo están desabollando para pintarlo.
2: Ándate, mira, todos ya saben que soy bravo al palo.

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3: Son las 4 de la tarde, 55 minutos.
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1: Estamos de vuelta ya con el Radio Bicicletería Luxury Perfumes y Aguayo Leña en la caribeña de Chile. 5 y 11. Vamos a tomar 11 con los 11. Vamos a tomar 11 con los 11. Vamos a tomar 11 con los 11. Ya, vamos a continuar con musiquita. Al tirito nomás le ponemos bueno en esta tardecita. Todavía nos queda programita. Recuerden que estamos en vivo hasta las 6. 10 para las 6 nos vamos. 10 para las 6.
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2: Cinco con 18 en la caribeña. Oye, se puso fea la tarde, ¿eh? No, si fuera de broma, se puso bien fea la tarde, oye. Como que bajó la temperatura. ¿Qué temperatura tenemos? Tito, dímela, veme la temperatura, por favor, ahí. Esto en la pantalla. Actualmente en San Vicente de Tahuatahua tenemos 12 grados. Posiblemente va a caer un poquito de agüita. Oye, sí, weón. Estaba cachando acá. ¿Qué? ¡Ah, oh, Juanito, métala luego la leña para adentro, Juanito! Oiga, fuera huevo, hay lluvia de las 7 para adelante, mi chamaire. 7 y media más o menos. ¿Y cuánto van a caer? 2,5 milímetros. Ah, la mitad de lo que cayó hace día atrás en la noche. ¿Se acuerda cuando llovió? ¡Fuerte, fuerte, fuerte, fuerte! 11 grados actualmente, ¿sí? 11 grados, San Vicente. Saluda a la Sandrita, dice, lo estoy escuchando. Muy bien, Sandrita, ¿con los oídos? ¿Sí? Ya, oye, espérame, quiero revisar algo. Ahí, 5-9, ya, marca ahí al... Por favor, tengo una duda. Ah, no, sí, está bien. Sí, está bien. No, yo pensé que estaba con problemas, weón. Porque hace día atrás la Vivi también le causó problemas en la mañana.
3: ¿Sí? Sí.
2: Yo pensé que estaba ahí con problemas, oye. 722-90-5946. 722-90-5946. Ah, teléfono disponible ahí para... Y usted se ponga en contacto con nosotros, mande saluditos, pida canciones hasta ahorita de la tarde. Nos queda la P ya, nos queda la P, junto al Rayo Bicicletería, Luxury Perfumes y a Guayoleña en esta tarde de día viernes. Saludando a Nadia, quienes están de onomástico, todas las señoritas, señoras, mujeres que llegan por nombre Nadia, porque no creo que haya un Nadio.
4: ¿Sí?
2: ¿Ah, no? No, no, no. Vamos a la música. Nos queda poquito, nos queda poquito.

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2: Llegan los peregrinos del amor a la caribeña. Esto se llama Arrogancia.

0: Mari Peña.
1: 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Buen fin de semana, Don Vale, para usted y para todo su equipo ahí de El Rayo. Para la cita, vea. Ah, ahí está la cita, no le gusta que la nombre. Escucha, vea, se me olvida que no tengo que nombrarla, po. 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Ahí está, Luxury Perfumes, Aguayo Leña y el Rayo Bicicletería. Seguimos presentando Nadie dice nada aquí en la Caribeña de Chile. Rosa, después de este tema me llamáis Rosa. Lo nuevo de Bicentenario se llama Ya Volví. Oye, le vamos a darle como caja a este tema. Está bueno, me gustó, está bueno.

0: Te las mandaste, te quedó bueno, tonto. Ah, sí. Andáis bien, cantáis cantando bien, Chelo.
1: Sí, sí.
0: Ah, te mejoraste, estuviste perdido harto rato. Sí, estuvo perdido harto rato. Ah, espéreme, déjeme desconectarle aquí que la Vivi dejó conectado. Ahora sí. Buenas tardes.
2: Buenas tardes, don Pinche Catán, ¿cómo está?
0: Viene usted, Pinche Rosa. Usted es la Pinche Rosa.
2: Ah, que yo no. Soy la Pinche.
0: Pero la única vez que la pinchan es cuando le sacan sangre.
2: Sí. Ah, y casi todos los meses, oiga.
0: El pinchador cagó.
2: Ya no, yo no pincha nada ya.
0: No, ni una cagada, anda por ahí con Manuel Páez.
2: Bueno, no le pasamos las mismas.
0: Anda por ahí.
2: Anda
0: sí.
2: Por ahí, ¿no?
0: Sí, por aquí, por eso lo estoy agarrando por el huevo yo. Anda con la Julita.
2: Ya.
0: Sí, anda por ahí. Le compró, el Manuel Páez le compró Chocapica a la Julita.
2: Ah, Chocapica.
0: Sí, de esos de 20 kilos y aparece un perro en el logo ahí. Oye, Manuel Páez, el alimento que ya hay ahí para la Julia. Tiene que comprarle la pura leche nomás.
2: O sea, cuando recién empezaron a salir los alimentos para el perro, de esas galletitas, teníamos nosotros, bueno, aquí hay ganazos sobrinos, para mí una sobrina que yo venía aquí donde mi mamá, ¿ya? Y veía el este con el, con esas galletitas, po.
0: Ya.
2: Y decía, abuelita, y tomó un puñado y comió, po.
0: Ah.
2: Y después decía, abuelita, me da más galletitas de esas que tiene.
0: Y eran, oiga, y eran, ¿cómo se llama? Galletas de los perros.
2: Sí, mi hermano le compraba alimento a los perros.
0: Po. Oiga, yo una vez a un amigo copeteaba también, porque le dije, ¿querí? Y entonces saqué como un papel así como de las Tritón, de las negras, ¿no? Que la bolsa es negra de la Tritón.
2: Sí, sí.
0: Le dije, ¿querí? Ya,

0: Ah, el weón, después el weón andaba meando con la pata, le adelantaba la pata. Oye, no se hayan pasado. No se te hayan pasado la Julia, weón, con el alimento. Ya me veo a la Julia. No,
1: ya me... que va a tener que tener cuidado, Manuelito, le da ese alimento ahí a la Julita.
0: No, y la Julita después se lo va, le va a morderlo. Lo va a dejar lo más lindo.
1: No,
0: va a ser pedazo, no, la chucha. Oiga, le manda saludos a Luis Saldaña. Buenas tardes, perrosita.
1: Saludos para Luis también, que tenga un bonito fin de semana. Saludos ahí para Sandrita también.
0: Siempre está ahí pendiente. Ay, perdón,
1: claro. Y para el caballero ese de que llama, tengo, ¿cómo se llama el caballero que...?
0: ¿Tío Cheque?
1: No, el otro, el Rodrigo, don Rodrigo.
0: Ah, don Rodrigo Lago. Sí, el de allá.
1: Sí,
0: de...
1: una que siempre pregunta, llamó, ayer preguntaba si había llamado, yo ya había llamado, ya yo.
0: Sí.
1: Sí. ¿Ya le están podido ponerme una musiquita?
0: ¿Qué musiquita, Rosita?
1: Oye, quisiera esa, Fuego y Candela.
0: ¿Ya?
1: Por la, ¿quién la canta esa?
0: Fuego y Candela, esa es de la Dinamita.
1: Esa es la zona de Dinamita.
0: Esta, mire. Esta, mire. Fuego y Candela, que me estoy quemando. Ya.
1: Quiero que me prendan fuego.
0: Hay que tirarle a abuela.
1: Oye, dicen que va a llover hoy día.
0: Sí, Rosita, ahora recién estaba callando el pronóstico del tiempo, que va a caer guaguita en un ratito más, amiga.
1: Sí, pues sí, esta mañana dijo el don Titana.
0: ¿Ya?
1: Él dijo, oye, mire, le dijo, viene el niño a la noche, le dijo, va a llover en la noche. Y no, ¿cómo? Le creíamos, po. Y ahora sí. Están diciendo que está, que va a llover ahora en la tarde.
0: Sí, sí, eso también estaba cachando yo, que va a llover. Pero bueno, no hay que hacer, estamos en invierno.
1: Vamos a tener que tener cuidado para que no se lo rebase la canoa.
0: Y que no se, y si no se nos dé huerta el paraguas. Ah, no, chucha, yo caí ya. A mí ya no me queda ni el nylon del paraguas, ya. Se voló. Se fue la chucha.
1: No, ¿te le yo... cortaron toda la amarilla?
0: No, no quiero ni una amarilla. Ah, no quiero ni el mango. Oiga, ¿se acuerda de estos paraguas chiquititos que uno los achicaba así que eran como linternas chiquititos?
1: Sí, po.
0: De eso, sí, porque está el paraguas normal y el otro que se como que se juntaba y se achicaba. Oiga, ¿sí? Yo una vez me apreté los dedos con uno de esos, oiga, Rosita.
1: Ah, no, eran las varinas.
0: Oiga, llegué a ver burros morados, ¿no? Verde morado.
1: No, sí, no, verdad,
0: y lo malo...
1: Uno lo hacía así para abajo y se apretaba.
0: Y lo malo... Ya, cabra, ya te veo. Oiga. Le está sonando el timbre, Rosita. Le está sonando el timbre. Lo buscan.
2: Sí.
0: No, y lo malo, Rosita, que no es que las varillitas son delgaditas y le rajuñan y a uno le hacían, le sacaban sangre, po.
1: Sí, po.
0: Sí. ¿Ah?
1: No, sí, es verdad, sí, cortaban.
0: Sí, po. Dolía.
1: Claro.
0: Sí. Oiga, que dice don Luis Saldaña, dice, buena Neme, ¿por qué lo dijo? No caché. No caché nada. Ya, Rosita, oiga, nos escuchamos, ya, nos hablamos ya, el lunes.
1: Bonito fin de semana, Tatana, y que el bolso junto con su familia, cuídese harto, y no, váyase con cuidadito, no se vaya a mojar, o se vaya a caer a un hoyo por ahí.
3: Anoche me caí un loyo. Oiga, el hoyo va profundo.
0: Como que metí el brazo entero así, como que no tocaba a fondo.
2: Sí.
1: Ya. Saludo ahí a ya. Toda la familia caribeña. Que tengan un abracito, cuídese
0: igual.
1: Que sea todo y se
0: vale.
1: Lo cuida.
0: Vale.
1: Chao, chao.
0: Siempre me lo cuido. Chao, chao.

nuevos R15, esto se llama Vuelve una lágrima, ya viene la sonada Dinamita y nos queda la pepa, nos queda la pepa y no, me voy a la chucha, a las 6, a las 6.

0: Desde. Espérate, el Abel algo dijo.
1: Oye, de entrar los palos antes que llueva, weón. Bueno, como las 9:30 está lloviendo.
0: Chucha, weón, nos vamos a mojar por la rechupada ya.
2: Rosa, rosa, rosa, rosa, rosa, que le gusta la rosa.
0: Fuego y candela, aquí llega la dinamita. A las 6, pasadito, Andrés Javier Garrido llega a la caribeña. Hasta las 8, hoy día llega el 2 en 2, 2 en 2, y los ponen a 2, los ponen a 2.

¡Eso! ¡Eso! Dice por acá, entra luego el palo, Juano. Ya que te vaya a mojar, pues, hombre, saludo a la Soa Nelly. La Nora. No era la Nora. Saludos para la Nora que está por ahí en la estrella escuchando la radio. Nos vamos. Agradecer al Rayo. Valentín Peralta al Radio Bicicletería. Agradecer a Luxury Perfume. Agradecer a Guayo Leña por estar con nosotros también a través de la Caribeña. Nos vamos. Saludos al Tomás Palominos. Ya la tía nena Valencia que sí. Está por ahí escuchando la radio. Nos vamos. Agradecerle a la sintonía, chiquillo. Mañana recuerde que es sábado. Nosotros volvemos el lunes a la radio. El lunes volvemos de 3 a 6. Hacemos nuevamente Nadie Dice Nada aquí en la Caribeña de Chile. Si era, fíjate tú, me dice saludos, jaja, buen fin de semana. Avisa Tata, Tatán, va a llover, Nora. Oye, ya, yo te aviso cuando vaya. Le voy a decir a Juanito que te mande mi número. Ya, el privado, sí, por el privado. Vos calláis, po. Nos vamos, cuídense. Ya viene Andrés Javier Garrido, la Caribeña de las 6 y pasadito, a través de la number one, la número uno, la que sí suena y suena bien. Nos vamos, cuídense todos. Nos reencontramos, si Dios quiere, el lunes nuevamente en una nueva edición de Nadie Dice Nada. Chao. Alanis Lagua y American Sound, se llama Amame. Cuídense, quiéranse, ámense, hagan harto rico el amor. Chao, me voy, adiós.

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0: 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Ya se retira.
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4: Son las 5 de la tarde, 54 minutos.
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¿Qué tal, amigas y amigos? ¿Cómo están? Muy buenas tardes, bienvenidas, bienvenidos. Aquí comienza el Torito Bramara a esta hora de la tarde, señoras y señores, bienvenidos, porque aquí comienza Conectados con la conexión total, la sintonía total de la radio de la sexta región, Radio Caribeña 92.3 y RTV Radio, musicalmente tuya. Bienvenidos, porque comienza a rugir el Torito Popular a esta hora de la tarde. Sí, señoras y señores, bienvenidos.

0: ¡Puta remay de gancho! ¡Puta remay de gancho! ¿Cómo estamos, Torito? ¡Torito, Torito, Torito, Torito! ¿Cómo está, Torito?
1: ¿Qué pasa?
0: Aquí estamos, llegó la campana al cementerio de Tuncarría, dijo Carlitos Camilla. Llegó la campana, llegó la campana. Oye, qué buena onda compartiendo con ustedes esta hora en vivo y en directo. A esta hora regresando con el Torito Popular, señoras y señores. No es partido de fútbol, por si acaso, Torito. No es partido de fútbol, señoras y señores, ¿ya? Hay otros que dicen, señores y señores, ¿qué tal, amigas y amigos? ¿Empezó el partido? No. Algo parecido, pero animando una fiesta. ¿Ya?
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0: Oye, saludar a toda la gente linda que está ahí en La Caribeña 92.3. Sí, 92.3, 92.3, 92.3. Se me pegó. A la gente también se le pegó la sintonía ahí a esta hora de la tarde a través de nuestro programa. Oye, hoy día conocí a unos amigos nuevos de Coltauco. Oye, familia que viene a San Vicente. Por ahí me dijeron, ahí va el Torito Popular. Y yo como tengo un oído... ¿De qué podría ser? De pájaro nuevo, porque es muy chiquitito el oído, debe ser algo grande. ¿Ya? Bueno, pero yo escuché. Y me llamó la atención y dejé que pasaran por mi lado. Yo dije, hola, ¿qué tal? Escuché que ustedes me escuchan todos los días ahí en el programa de Radio Caribeña, ahora 92.3. Sí, pues. Ahí me dijo, yo soy señora de un carabinero. Ay, ¿a mí qué? Le dije yo. Y lo escuchamos allá en mi casa con la familia, pues. Eso me dijo. Ya, muy bien, le dije yo. Pero no me asustan. No. No me gustan, no me asustan. No. Saludito ahí a la gente de Coltauco, está la sintonía de nuestro programa también, ahí esa familia que nos encontramos en San Vicente. A ustedes me imagino que vas a bien vigilar, señora, así. Ah, por el hecho de ser su esposo carabinero, obviamente, me refiero yo. Bien cuidame, bien cuidadita, bien cuidadita. Y harto recarnado y harto cariñado. Yeah. Así que vaya, un abrazo grande. También saludamos con mucho cariño a todos los carabineros de Chile, nuestros carabineros de San Vicente, la PDI, a todos nuestros amigos también de seguridad. De todas las regiones que están en nuestra sintonía, porque el Torito la lleva a esta hora. El regalón de la tarde soy yo. Digan lo que digan los demás. Sí, señor. Y le ponemos Wendy sabor. No te preocupes, Torito de la Popular. No, si voy a quedar preocupado. Viera usted que estoy preocupado, ¿eh? Sí. Ya. Vamos a la música. Ya estaremos con nuestros grandes de la economía, que en nuestro drama a esta hora vuelve con nosotros Repuestos Peña Hermanos. 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De 19 a 20 horas es otro cuento aquí en tu drama, regresando con el Torito Popular hasta las 20 horas.

0: Ahí que se mueve, mijo, que se mueve, mijo, para arriba y para abajo, a todos lados. A esta hora de la tarde, aquí en Tuquedama, regresando con el Torito Popular Caribeño. Agárrate de las, suénatelas. Sí, porque estamos ahí sonando fuerte a esta hora. Sí suena caribeña. En el sur, en el norte, de mar a cordillera. Desde San Vicente de Tahuatahua, escríbenos. Oye, prende el WhatsApp, o saco de pera. ¿A qué le dijo? ¿A mí? Oiga, ¿cómo es eso? Tata, defiéndame. Oiga, tata, eso. No, pues tata, ¿cómo se le ocurre hacer eso? Sí, oye, comiencen a escribirnos a Carrayo Caribeña, el WhatsApp más 569-458-3505, compañero. 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
1: Póngale buen día.
0: 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Esto es la hora, la buenísima, regresando con el Torito Popular Caribeño, hasta las 19 o hasta las 20, pues machucao. Sí, pues, con toda la onda, todo el swing y mucho más, colectiveros, este aplauso es para ustedes por la sintonía. Gracias por estar junto a nosotros.

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1: Bien, bien, bien. 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Manifieste siempre la calidad del Torito Popular aquí en su programa en la hora de regresar. Ahora por Radio Caribeña 92.3, sí señoras y señores. Y también por RTV Radio en esta aplicación móvil. Escríbenos a esta hora al más 569-458-3505. Ah, ya más suavecito ya. Más 569-4058-3505. Ya. Escríbenos en vivo a esta hora enviando tu audio, o también escríbenos al WhatsApp a esta hora de la tarde, saludando, pidiendo una canción favorita y también, por supuesto, compartiendo en vivo e indirecto con el Torito Popular, que la lleva el regalón de la tarde aquí en nuestro programa. Oye, para acá me escriben, dice, a través de nuestro WhatsApp también de RTV Radio. Mi teléfono personal también me llega muchos mensajes de auditoras y auditores, ya, más 569-9724-0362. Solamente mis amigos personales pueden escribir ahí, ya. Pero usted puede escribir aquí al teléfono WhatsApp de Radio Caribeña, si suena.
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1: Más 569-458-3505, compadre. La ley del monte, la historia de esa película, de esa mujer malvada, señores. Suena aquí en nuestro programa, es ahora con los charros de Luchito.

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1: Póngale, Wendy, póngale sabor, póngale de buena carne y un vino que sea del mejor. Ya se acercan las fiestas patrias, se lo digo como algo divino, y tenemos que brindar en la familia y con los amigos un buen y bueno y rico y buen vino. ¡Éjale! Oye, chiquillo, ¿ustedes quieren participar en el Festival de la Paya, por si acaso? Ya, primero quiero contarles que tienen que participar, participando, concursando y participando. Participar, participando.
2: ¿Qué pasa?
1: ¿Qué pasa? Que me están llenando el saco. ¿Quién, Tata, le está llenando el saco? Carlito Jamilla me está tocando la campana arriba de la tumba. Oiga, pero ¿cómo puede ser eso, mía? No, no. Oiga, Tata, usted tiene que poner orden ahí en la cuestión. Lo que pasa es que le tiene campana nueva al cementerio, güey. Yo justo estoy ahí abajo. ¿Y a qué hora toca la campana, Carlitos Camilla, ahí en Tuncarría? Mire, yo ando repartido para todos los cementerios de Chile. Lo que pasa es que algunos me quieren, otros no me quieren. Entonces, un pedazo de mi hueso y mi corazón está en todos los cementerios de mi querido Chile. ¿Ah, en serio? ¡Chuy! ¿Y a dónde está? ¿Me puede mostrar usted dónde aparece ahí en el mapa del cementerio de Tuncarría?
2: ¿Qué pasa?
1: No, no pasa nada. Oye, saludo a los hermanos ahí, David, o ¿cómo? Diego, al hermano Diego ahí, que nos puse también ahí en los taxis a esta hora de la tarde, a los hermanos ahí, un saludo especial a todos los taxistas, colectiveros, ¿cómo están, chiquillos? 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Sí, vamos a estar con Tutti, con Charfaina y con toda la cuestión y con Picadillo, con... No, vamos a hacer un asado a los pobres. Así, no, no puedo decir acá a media asta. Ya, unas chuletitas ahí. ¿Ah? Cuando tengamos 15, vamos a celebrar con los 15. Cuando tengamos 30, con los 30. 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Escríbenos ahora mismo, también ahí al WhatsApp de RTV Radio, al más 569-9724-0362 y también escríbenos a Radio Caribeña más 569-40-58-30-505. Habla, pero no te aburís tanto. Ya, de nuevo, ya. Perezoso, lo necesito acá. Más 569-40-58-35-05. Ya, ese es el teléfono para que comiencen a escribirse con nosotros aquí a nuestro programa. Sí. Hola, Cachito Molina, ¿cómo está por allá? Cachito Molina está por ahí en la sintonía. Colega de Radio Radio Caramelo. Les damos un saludito también ahí, ¿eh? Ahí un saludito. Sí. Oiga, todo pasa por mejor, Cachito, ¿no? Saludito grande, amigo mío, para usted. Oye, saludar también a la gente de Peumo, de Pichideu, a las cabras que están en nuestra sintonía. Esta hora de la tarde, el Torito la lleva. Hola, me dice por acá, hola amigo Andrés Javier, buenísimo su programa, lo escucho aquí en Radio Caribeña. Somos del Carmen, cerca del lago Rapel. ¿Me puede tocar un mega mix de los hermanos Morales, por favor? Ándate, cabrito. Vamos a tocar igual, sí, vamos a tocar. Oye, saludo a mi amiga Rosita de Quintanilla, que está por ahí en la sintonía, que estuvo con nosotros trabajando aquí en un programa especial de la radio, que le enviamos saluditos a esta de la tarde, que está por ahí. Le enviamos un gran abrazo, amiga mía. Gracias por estar ahí sintonizando desde la 92.3, 92.3, 92.3, Radio Caribeña. Oye, para acá me escriben, también me dicen, hola amigo Andrés Javier Garrido, ¿me puede colocar un temita de los hermanos Contreras también? Me dice, ¡oh, la mesa 20! No puede ser la 69. Después viene la 70, 71, 72, 73. Ya, pero primero vamos a dar el gusto a los amigos que nos escriben por acá. Del Carmen a esta hora de la tarde, los hermanos Morales. Suena aquí en nuestro programa. A bailar todo el mundo, amigo. Ponerle Wendy, ponerle sabor, porque la llevamos. Somos el regalón, regresando con el Torito Popular en radio.
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Saludo al Maxi junto a sus hermanos y su mamá, que a esta hora también van en la sintonía de nuestro programa. Saludos grandes, Maxi, para usted. Oiga, odioso el hermano chico.

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2: ¡Ándate, cabrito! Hoy saludo a Cachito Molina, nuestro colega y amigo, que también está por ahí en la sintonía de nuestro programa. Saludos grandes a esta hora de la tarde. Oye, queremos contarle a todos nuestros amigos quién me dijo que me está yendo mal. ¡Súper bien, gracias a Dios! Oye, saludos grandes ahí para todos nuestros amigos. Sí, siempre me va bien. Aquellos que te desean más son la gente de malas vidas, los que no te suman. Así que saluditos grandes y cordiales a esta hora a través de tu programa Regresando con el Torito Popular 100% tuyo. Oiga, además quiero contarle a todos y cada uno de ustedes que por favor, mi hija linda para babar. 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Y participes acá en nuestra querida comuna de San Vicente de Tahuatahua. Reiteramos saludos ahí para Cachito Molina, que está en la sintonía, colega y amigo, deportista de muchos años, que está también en la sintonía junto a su señora esposa y su familia ahí en Pueblo de Indios. Oye, saludar también a nuestros amigos del sector del Carmen, que nos pidieron un temita de los hermanos Contreras por acá, ¿ya? También acá por ahora, amigo Andrés Javier, por favor, me puede tocar el tatú, me dicen. Tatú. Pues saludar. Sí. Pero primero quiero saludar a otros grandes de la economía mía de este programa, amigo lindo, por favor. Oye, ¿para qué les digo? Se me hace corta las 2 horas de esta hora del programa. Y no es chiste, ¿eh? Se me hace corta. 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

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Esto es para ti. Aquí está la mesa 20, la 29, la 49, la 59 y la 69. Llegan los hermanos Contreras juntos.

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2: Cada día mejor, dijo un caballero que no está en la tele ya. Pero yo me siento, sí, así me siento yo, cada día mejor. Buena, Kiko, te enojaste. 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Oiga, Robertito Faría, ¿dónde está ahora usted? ¿Está tomando once ya? ¿Sacando pica? ¿Ya? No dice nada, no llama. Voy a tener que ponerle plata al teléfono para que me llame. Ya, ¿cómo se escucha para allá en Rastrojo, Robertito Faría, según usted? Ya, y en el Tambo, en Bellavista, en Naranjal, Requegua, el Tambo, en Millagüe, Idagüe. Saludos grandes para todos. Oye, por eso me invitaron para Idagüe a comer empanadas de horno. Una señora y un caballero allá en Rinconada de Idagüe, de acá del sector de la comuna de San Vicente, digo. Así que vamos a ir a pegar en la piedra para allá. Oye, siguen escribiendo al más 569-4058-3505. Tengo ganas, pero muchas ganas. Aquí está Garras de Amor, sonando nuestro programa Éxito Total, allá en la capital. Ahí un saludo muy especial, por supuesto. Se fue muy bien con Colo Colo, Garras de Amor, de mi amigo Diego Rodríguez, que pronto nos enviará un saludito grande aquí a nuestro programa. Sí, nos va a enviar un saludo.

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2: Oiga, Robertito está preparando el asado para fin de año. Les damos saludos a Robertito Faría de Fruta y Verdura San Sebastián de Yombel, que todos los días paso por ahí, me como un kilo de plátano, con la feria me vengo para acá. Cargadito. O si no, me como un kilo de kiwi o un kilo de naranja. O no, tunas no hay ya, ¿no? Sí, me gusta la tuna, pero la tuna, no el tunero. Ya. 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Esto es la música, las canciones, aquí en nuestro programa, la hora de regresar con el Torito Popular. 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Les voy a invitar a una pausa, señoras y señores. No se vayan de nuestra sintonía. Nos vamos a una breve pausa ahí en Radio Caribeña. Nosotros seguimos aquí en RTV Radio y luego, pasadito a las 19, nos reconectamos nuevamente con Radio Caribeña 92.3. No se vaya, ya volvemos.

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0: Son las 6 de la tarde. 56 minutos.
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no tenés tantas cuestiones al mismo tiempo. Me pillaste durmiendo. No, jamás durmiendo, ya ando más despierto que lagartija o lagarto en desierto. A que se abra la lagartija y el lagarto en desierto, andan con 10 ojos. Como ven toda la arena, de repente se mueve el reloj y joden. Pero es difícil. A mí no me pillan ni con los ojos ni con la arena. Porque aunque sea con un ojo o un ojo y medio, yo veo igual. Ya estamos de vuelta, señoras y señores. Sí, señores, ya estamos de vuelta aquí en tu programa. Regresando con el Torito Popular Caribeño. Sí, señoras y señores, por ahí hoy día me encontré con nuestro amigo Amino. Y me dijo, amigo Andrés Javier Garrido, estoy enamorado. Y dijo, ¿me puede tocar un tema, amigo Andrés Javier Garrido, por favor? Usted que es mi amigo, lo quiero tanto, de tantos años que lo escucho en la radio, ahora me cambié con usted a la 92.3. Así es, vino y se fue. Así que le ponemos la media negra, amigo. Échele desde México aquí a Radio Caribeña y RTV Radio en tu programa, regresando con el Torito Popular Caribeño. Las medias negras, amigo. Échele.

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2: Esa yo la encuentro muy antigua. ¿Y esa? Esa sí, compadrito, póngale nomás para nuestro amigo que está en la sintonía. Dice, hola Torito, buenas noches, saludos desde la orilla de Pencahue. Una canción por la mesera, por favor, gracias mi amigo. Aquí está la mesera, por los Tigres del Norte lo vamos a tocar, porque hay otros que son muy antiguos. También está por Hermanos Contreras. Así que amigo mío, saludito grande para usted ahí, a Liro Valenzuela Tractor, que está en nuestra sintonía.

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2: Síguenos a través de www.lacaribeñasisuena.cl. Sí, señoras y señores. Síguenos.
3: ¿Qué pasa?
2: Oye, la gente que nos escriba con nombre y apellido, por favor, y de dónde nos sintonizan a esta hora de la tarde. Sí, claro que sí.
4: Claro que sí.
2: Oye, saludar a toda la gente linda que nos está felicitando por el programa. No voy a decir nombres ni nada porque tenemos mucha gente que nos escribe a mi teléfono personal. Que muchos supieron que yo me cambiaba de radio. Claro, muchos supieron que yo me cambiaba de radio y por supuesto hoy día me escuchan aquí en Radio Caribeña 92.3 RTV Radio, nuestra aplicación móvil, también lo puedes descargar. Quiero agradecerles su cordial cariño, su cordial sintonía, como también a nuestros auspiciadores, que de 6 a 7 de la tarde, los que estaban por allá, hoy todos se vinieron conmigo por acá. Y eso es muy bueno, eso reconoce mi trabajo junto a nuestros auditores. Así que a quienes me han seguido, porque yo sin hablar mal de nadie, sin hablar mal de ninguna persona, ni siquiera en la radio al aire, estoy aquí con todo el cariño y el respeto de siempre para toda mi gente. ¿Ya? Así que un saludo muy especial para todos ustedes. Me pueden escribir al más 569-4058-3505. ¿Ya? 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Vamos a dedicar este temita a nuestra amiga que nos escucha allá en Santiago. Nuestra amiga Dayana, que nos pide siempre esta canción. Aquí está el tatú. ¡Zúmbale, primo! Luego saludaremos a unos amigos de Pichidegua, de Callejones también, que están en nuestra sintonía.

0: Bueno, recuerden a nuestros amigos que se están inscribiendo ya ahí en nuestro WhatsApp de Andrés Javier Garrido, más 569-97-240362. Ahí escríbanse para que compartan con nosotros nuestro programa en vivo y en directo, ¿eh?, a esta hora de la tarde. Oye, Sandrita, puro baile y poco habla. Pero hay que seguir la corriente, pues usted sabe que sigue la corriente para arriba o para abajo. ¿Dónde la corriente? Bueno, a veces para el norte, para el sur, para el mar, a la cordillera. Sí, escríbenos al más 569-97-240362. Diga mi nombre y apellido. Quiero ser del Club de Amigos del Torito Popular. Exactamente. Oye, quiero enviar un saludito para acá a nuestros amigos. Dice: hola, buenas tardes. ¿Me podría colocar la canción Por Esa Yegua, por favor? ¿Quién escribió? ¿Quién dijo eso? ¿Ah? ¿Quién dijo eso? O sea, ¿cómo?
1: ¿Qué pasa?
0: ¿Qué me dice usted, oiga? Pero también puede ser de otra forma, ¿va? ¿Ya? Así que... habla las cosas.
2: ¿Y quién es?
0: No sé, ¿no? Alguien de por ahí que está en la sintonía de nuestro programa ahí a Radio Caribeña 92.3. Saludos también a la gente que va regresando, a los amigos colectiveros. Saludos grandes para ellos también a esta hora de la tarde a través de nuestro programa. Sandrita dice que está comiendo algo rico. Oiga, Sandrita, usted. Le damos saludito ahí a la Sandrita. Tiene que está bailando ahí, haciendo zumba con nosotros, oiga.
2: ¿Y quién es?
0: Por acá me dice: hola, amigo Javier. Me dice por acá: ¿qué me dice? Hola, amigo Javier, gusto saludarlo. Un tema de banda tropical, por favor. ¿Y quién? ¿Y quién? ¿Ah? ¿Y quién? ¿Ah?
2: ¿Y quién es?
0: No sé, ahí escriben nomás. Dice: de Callejones M. ¿Cachó o no cachó? Ya, también queremos a nuestro amigo Peneca, dama o varón, no sé, que está por ahí también en nuestra sintonía esta hora de la tarde, porque Caribeña la lleva,
3: ¿eh? ¡La Caribeña! ¡Sí, suena!
0: Y pues, ¿quién dijo que no? Todos dicen que sí. ¡Ay, ay, ay! ¡Ay, qué rico! Panita de vacuno con ¡uy, qué buen plato, mi hijita linda! ¡Qué bueno! ¡Muy bueno, muy bueno, muy bueno! Me da dejar a mí un poquito de cebolla con panita. ¿Qué tipo de panita, oiga, Sandrita? Ya, ¿panita joven o panita adulta? Ay, señor, oye, qué locura, esta hora de la tarde. Oye, la verdad, les cuento que se me hacen cortas las 2 horas. Ándate, cabrito. Ya, a ver, oye, importante que me escriban nombres y apellidos, chiquillos, de dónde nos llaman, dónde comparten con nosotros, porque un majar. Ya, me dicen por acá, me preguntan un amigo que está escribiendo aquí, dice: soltera, viuda, casado, con ganas, sin ganas, dice por ahí. A mí no me interesa, pero aquí otro me está escribiendo aquí: Sandra es soltera, viuda, casada, con ganas, sin ganas, me dice por aquí. ¡Ay, Dios! Carmencita de Callejones, buena Carmencita. Ahí está ahora en la sintonía de nuestro programa. Hoy saludo a todas las chiquillas y chiquillos, los recolectores de la basura, que también me escuchan cada tarde, saludos grandes, ¿ah? Por acá dice, me están escribiendo acá. Mariela dice: hola, amigo Andrés, lo escucho desde Peumo, ahora en Radio Caribeña 92.3. Buenísima, sí suena, porque me doy cuenta que tiene buena programación y buenos locutores. Me dice: qué buena, gracias, chiquilla. Mari con esto. Oye, ya. ¿Qué más le podemos decir? Oye, saludos también ahí a. ¿Quién está por ahí en la sintonía? Nuestro amigo Roberto González, que está en Idahue de Coltauco también. Saludos grandes por aquí, estamos todas y todos en la sintonía de nuestro programa. Saludos también a nuestros amigos del Niche, también, que están por ahí en la sintonía. Hoy un amigo nos llamó y nos pidió Por Esa Yegua. Aquí están los Inseparables.
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2: ¡Ay, ay, ay, ay, compadre! ¡Estamos en vivo, comadre! ¡Compadre, comadre, compadre! ¡Comadre, compadre! ¡Estamos en vivo y está ahora! ¡Brindo, dijo una chiquilla! Porque estaba muy enojada. Me con que se puso a llover en la sexta región y vamos a quedar con la lluvia hasta allá. Oye, yo no soy ni un personaje en la radio por si acaso. Todo lo hago yo. Yo nomás. Menos...
3: ¿Y quién es?
2: Yo, pues. Oiga, Sandrita, qué bueno que usted disfrute ya también en Pichidegua, en la sintonía de nuestro programa. También a nuestro amigo Peneca, a nuestra amiga Carmencita Callejones, a nuestro amigo Liro, a toda la gente que se está integrando a nuestra sintonía cada día. Entre las 18 y las 20 horas, no se lo pierda. Oye, ya viene Banda Tropical, amigo Peneca. Ya viene Banda Tropical, compadre. Compadrito.
4: Comadre, compadre. Comadre, compadre. Hola, vecino.
2: ¡Vecino! ¡Vecino! ¡Vecino! ¡Allá, vecino de al lado! ¡Vecino! ¡Cuidado con la vecina! ¡Ay, señor! ¡Dios mío! Santo, que hay que tener paciencia aquí en la radio. Oye, por aquí me escriben. Hola, Andrés Javier Garrido. ¡Excelente programa! ¿Me puede colocar un tema de Banda Tropical? ¿Una rosa para ti? ¿Cómo una rosa para mí? ¿Para mí? No, para usted. Porque bueno, es que los hombres también le regalan flores, pues. ¿Cómo no? No, sí, pues al Mazú y a González. Ahí en el tenis le regalaron flores, pues. ¿Y cuál es el problema? Sí, pues. Qué lindo, qué lindo. Qué lindo, qué lindo.
3: ¿Quién es?
2: Dios mío, si no hay casa, no hay casa, no hay casa, no hay casa, no hay casa. Oye, por acá nuestro amigo Manuel. Sí, Manolito también está por ahí en la sintonía en Callejones. Saludo grande, amigo mío. Siempre lo escuchamos, dice un saludo grande para usted, Manolito. Saludos también a quienes comparten con nosotros la sintonía de Radio Caribeña durante todo el día, no solamente a esta hora. ¡Sigan Radio Caribeña!
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2: Cada locutor tiene su estilo. Yo sin garabato, sin nada. Así. A lomo limpio se llama eso, a lomo limpio y a tusa entera. Venga el verano, venga la primavera, venga la fiesta patria a bailar una cueca chilena. Eso, compadre. Ya, vamos ahí con una rosa para ti entonces, que nos pidieron por acá a esta hora de la tarde. Y para nuestro amigo de Callejones también, y nuestro amigo Peneca, que le gusta la banda tropical. Dos balas listas. Aquí matamos los pájaros un tiro, ¿eh? Aquí Banda Tropical de Vallenar, sonando nuestro programa en vivo y en directo por radio.
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2: Arrelínchale con el torito juntito. Vamos a hacer una carrera entre el toro y el potrito esta hora de la tarde.
3: ¿Y quién es?
2: ¿Sí? ¿Cuál de los dos chicas primero dice usted? ¿El toro o el toro? ¿O el toro? ¿El potro o el potro y el potro? ¿El cangrejo? ¿La tortuga? ¿La lagartija? ¿El lagarto o la serpiente? ¿La cabra? ¿La vaca o la vaquilla o la ternera? ¿La potranca, la yegua o el portillo? ¿Qué pasa? Oiga, Carlitos Camillo ya tiene campana para el cementerio nuevo ahí arriba en Tuncarría. Sí, tiene campana el amigo ahí, así que le enviamos un saludito ahí a nuestro amigo Carlitos Camillo. Pero mire qué bien. Oye, saludar también a toda la gente de la sexta región, grandes comunas que nos escuchan a esta hora de la tarde, porque Caribeña llega al sur, al norte, a Mara Cordillera, en su red de Caribeñas, y también, por supuesto, RTV Radio. Quienes escuchan la Caribeña en www.caribeñasysuena.cl, y también estamos en RTV Radio, en nuestra móvil, descárgala. Estamos también en la señal, ahí, por supuesto, para todo y cada uno de ustedes, www.rtvregional.cl. Síguenos y escúchanos en todas partes. ¿Es verdad que está lloviendo? ¿Quién me puede decir si está lloviendo, por favor, que no veo nada de acá en la oficina? Que sea San Vicente, sí, porque bueno, puede estar lloviendo en otro lado, pero aquí en San Vicente, sí. ¿En Santiago llueve hasta ahora o no? ¿En Rancagua, San Fernando, Santa Cruz, llueve o gotea? ¿O ya ni gotea?
3: ¿Quién es?
2: Ah... Bota la lecera, man. Ya, vamos con el aguacero entonces. Aquí están los lumaquinos. Alegre fin de semana para todos aquí a través de RTV Radio y Exi. Y también, ya eso ya no está. ¿No está? No, Caribeña. 92.3, 92.3, Caribeña.
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2: Y desde la novena región de Chile, como la de... En vivo y en directo con el Torito Popular Caribeño hasta las 20 horas. Sí, señoras y señores, escríbenos al más 569-40-58-35-05. Ayúdame, salió medio rara la cuestión.

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2: Este tema musical no lo voy a marcar, lo voy a tocar completo, porque ya vienen las fiestas patrias y estoy enojado. Y si no hay fiestas patrias y un buen barro para bailar bien acampado, me voy a bailar una cueca a usted, amiga mía, y a todos quienes estén cerca y al lado. Saludos a San Vicente, Peumo y Pichidegua. Y también por esta fiesta le digo que está muy buena. Saludos también a San Vicente de Tahuatahua y a mi querida gente que baila cueca, mi cueca chilena. ¡Vamos, compadre! ¡Póngale!
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2: ¡Puta, que estuvo buena! ¡Lo sorprendí! Por aquí me escribieron al tiro, qué buena cueca, amigo Javier Carrillo. Si no, se sube al caballo. Afírmese bien del estribo. Yo le voy a contestar, pero no le voy a decir nada. Si no se parece al pato ni la gallina, entonces pato que no nada. ¡Oh! Oye, yo la invento, ¿eh? No tengo nada escrito por si acaso acá, así que no soy payador, ni tampoco como el... Ya les dije. Oye, me ha mandado unas payas aquí en la fonda del Torito Popular Caribeño, oiga. Vamos a empezar el 1 de septiembre con la fonda del Torito Popular Caribeño. El 1 de septiembre vamos a empezar. Y no es chiste. Ninguna fonda se va a parecer a la mía, ni abajo ni de arriba. Póngale collera y nomás, póngale mijita rica que es mía. El que sale, sale nomás. Pues sí, en el momento la cuestión. Oye, no se escondan los callejones por el lado de ustedes que están ahí en el auto escondido, oye. Están escuchando la radio ahí en el callejón escondido que están dando cervecitos y abrazos y nada más. ¿Quién dijo que tengo competencia? No, yo no me preocupo la competencia. Yo hago la pega mía nomás aquí. ¿Qué pasa? Los taxistas, aplauso para los taxistas, pues chiquillos. Saludos a los colectiveros. Oh, me dice por acá, hola amigo Andrés Javier, ¿me puede tocar? Es problema mío de Sonora Juventud, pero encantado, amigo mío, ¿por qué no? Pues? Es problema mío. Ay, vamos, claro, tiro. Es problema. Oye, problema mío. Ah, es problema mío. Ya, pues ni un problema. Aquí está, ta. Ya viene. Oye, después del siguiente tema vamos a estar con. ¡Es tu problema! Es problema mío, esa es la que tenéis que tocar por Girilín, Girilón, por bajo va el león. ¿Y así, cómo dijo que dijo? Ah, ya me está escribiendo acá, dice, hola amigo Andrés, por favor me toca un tema de Coqui y su banda cualquiera. No lo tengo ese. No lo tengo, moño, ¿cómo lo voy a tocar? ¿Ah? ¿Qué me dice usted?
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1: Oye, ya, mira, pero ¿qué pasa? El problema es suyo.
2: ¿Quién es?
1: Ella. Oye, acá me escribe Carlitos Olivares, dice Carlitos Olivares, lo escucho todos los días, soy de Marchihue, me dice, bien Marchihue, grande Marchihue, sí señoras y señores. Me dice, puede ser hoy, puede ser mañana. Yo voy a ver a mi polola y le toco la ventana. Así dice por acá, mis amigos. Oh, ya, bueno, es problema suyo también, mijita. Oye, saludo también a nuestro amigo de Idahue de Coltauco, que están en la sintonía de nuestro programa también a esta hora en La Pampilla, o La Pampa, no, La Pampa, se llama La Pampa ya. Onda, amigo, dice, hola amigo Andrés Javier, qué buen programa. La verdad, nos quedamos pegados. Saludos ahí para nuestros amigos de Idahue de Coltauco. Vamos con Coqui y su banda y nos vamos a ir luego con, ¿es tu problema o es problema mío? Mira el temita que me pidieron aquí de Coqui y su banda. Échele, compadre, agarre la chula. No la suelte más. Fíjela. Apriétela. Dele masajes a la chula.

No alcanzamos a tocar, es problema mío ni es problema tuyo. Le quedamos debiendo el tema para el lunes de Sonora Juventud de Peumo. Gracias por la sintonía, que Dios les bendiga. Sigan en Radio Caribeña 92.3 y nosotros nos quedamos con RTV Radio Chile. Gracias, muy buenas tardes, buen fin de semana para todos.

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1: 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Buenas tardes.
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4: Son las 7 de la tarde. 56 minutos.
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